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1: Ya a las 6 de la tarde con 17 llega Yuridia con Eres mi nada en Exa 102.1.

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1: Ya a las 6 de la tarde con 20 minutos, 6 con 20, escuchamos a Yuridia con Eres mi nada.
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1: Oye, déjame te digo, te informo, te comunico y te chismeo que el tráfico sigue ahí en el río Santiago. Y a la altura del puente Carlomagno, si no me equivoco. Sí, ahí es en donde empieza la fila de este trafical que se está haciendo. Gracias al señor este que andaba haciendo ahí sus maniobras y nada más no pudo dar vuelta el del autobús. Entonces, pues ahí con mucho cuidado. Ya a las 6 de la tarde con 20 minutos... Oigan, y fíjate que en redes sociales también lo que pasó con Usher en pleno concierto ya se hizo totalmente viral, y es que durante una presentación de su gira que realiza junto con Chris Brown en Nashville, el cantante invitó a una fan a subir al escenario para participar en uno de sus momentos de baile más sensuales, ¿no? La joven subió, pero cuando Usher comenzó a acercarse, a interactuar con ella, su reacción fue bastante seria, se veía... No, un poco. Yo creo que bastante, bastante incómoda, o por lo menos nada emocionada con la situación. Y es que Usher se dio cuenta de esto y en lugar de continuar con esta dinámica, pues sí se detuvo y le dijo al público: no creo que ella quiera estar en el escenario, ¿verdad? Después hizo una señal a su equipo y la mujer fue acompañada pues fuera del escenario. El momento rápidamente se volvió viral y empezaron los comentarios. Algunos criticaron a la fan por no seguirle el juego a Usher, mientras que otros defendieron su reacción y señalaron que simplemente no estaba cómoda con este tipo de interacción. Pero a ver, aquí viene lo bueno. La joven, identificada como Gabrielle Cheyenne, después explicó que ella había acudido principalmente para ver a Chris Brown y que, según su versión, pues no sabía exactamente para quién sería la dinámica cuando aceptó subir al escenario. Y también hizo comentarios de que pues Usher estaba muy sudado y como que eso no le gustó y que aparte tenía mal aliento. ¿Cómo ves la señora que dijo esto? Entonces, pues es por ese motivo que ella se notaba un poco incómoda, ¿no? Y pues también respondió a estas críticas en redes sociales, ella pues igual defendiéndose, ¿no? Así que más que decir que Usher pues sí se molestó, se enojó, pues yo creo que la situación se puso bastante incómoda y pues el internet hizo lo suyo. Y ahora todos están hablando de esta incómoda escena. ¿Tú qué hubieras hecho? Digo, yo sé que a lo mejor dices, bueno, yo venía a ver a Chris Brown o pensé que Usher me fuera a subir al escenario y bailarme y todo, pero... Oye, bueno, un artista, bueno, no sé, puede ser, es que también por la versión que dice, estaba sudado, como que tenía mal aliento, pues dices, híjole, como que, pues ahí no, ¿verdad? Como
2: no,
1: que
2: no.
1: No entra, pero, pues a lo mejor digo, por la experiencia, ¿te hubieras aguantado poquito? O de plano no. Yo no sé, lo pienso y digo, bueno, a lo mejor y sí me hubiera aguantado. Me hubiera aguantado la respiración ahí. Pero quién sabe, digo, ya estando en el momento, ¿verdad? Ni cuenta te das. Ya a las 6 de la tarde con 23 minutos, vámonos a una pausa rapidísimo. No me le cambies, quédate conmigo a través de Exa 102.1 y comunícate al 444-477-1021. Mándame tu mensajito. ¿Cómo te va en este martesito y cómo sigue el reporte vial? Ustedes son los reporteros que andan allá afuera en la calle pasándome el reporte. 6 de la tarde con 24. Vámonos a una pausa rapidísimo y en todas partes ponte Exa.
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2: Ya a las 6 de la tarde con 37 minutos. 6:37. Comunícate 444-477-1021. Mándame tu mensajito. Oigan, ¿quién es fan de Harry Styles? Todos, creo que todos, ¿eh? Es que el muchachón ya anda acá por México. Llegó desde el... ¿Desde cuándo me dijo? Ay, sí, yo. Me dijo desde el sábado que iba a llegar el domingo. Así que desde el domingo lo tenemos por acá, el muchacho. Me lo comunicó y me lo informó. Y es que sí, ya anda por la Ciudad de México, por lo que se ha estado reportando, y la gente que lo ha estado viendo, pues a través de redes sociales, ¿no? Digo, yo lo vi en redes sociales, pero hay gente que sí le ha estado tocando, pues, encontrárselo allá por la Ciudad de México. Y en estos días, pues, anduvo recorriendo, mira, la zona de Roma Norte, pero lo que más emocionó a todos es que el cantante decidió hacer algo que cualquier extranjero que viene a México, pues, tiene que hacer. A ver, ¿qué es? ¿Qué es? Si un extranjero viene a México, ¿qué es lo primero que tiene que hacer? No, echarse una chevechita, no. Ir a comer unos buenos, deliciosos y riquísimos tacos. Y es que Harry fue captado en la famosa taquería Orinoco, creo que se llamaba. Algo así es. Y obviamente, en cuanto pues alguien lo reconoció, las imágenes comenzaron a circular en redes sociales. Imagínate estar ahí tranquilamente cenando tú tus taquitos y de repente volteas y está Harry Styles. ¿Qué? ¿Cómo? Está padre, ¿no? Está muy padre y, no, súper emocionado, porque ahorita estaba viendo un video de una chava en TikTok en donde dice, tengo a Harry Styles al lado de mí, y ella literalmente se está comiendo su taquito y su mano está temblando, literal temblando. Creo que yo estaría igual. Y es que sí, él estaba ahí bien a gusto, y no sé ustedes, pero yo creo que en ese momento a mí hasta se me olvida cómo se come un taco. Estaría igual. También se ha hablado de que estuvo tomando un café, paseando por la colonia Roma, aunque ahí hay que tener cuidado, porque en redes pues circulan muchas versiones, ¿no? De otros lugares que supuestamente visitó, pero no todos están confirmados, porque sabemos que Harry Styles ya ha estado viniendo también a la Ciudad de México en otras ocasiones, y pues también hay videos luego que se difunden que son falsos. Lo que sí sabemos es que ya está en México, está por comenzar su serie de conciertos allá en CDMX, así que mientras llega el momento de verlo arriba del escenario, parece que el cantante está aprovechando para conocer la ciudad, para caminar, para comer y disfrutar de México como un turista más, aunque claramente uno sale a la calle y nadie lo reconoce, ¿verdad? Pero Harry Styles sí. ¿Cuántos van a ir? ¿Cuántos van a ir al concierto? Me parece que el primer concierto es el primero de agosto, si no mal recuerdo. Va a tener una serie de fechas de conciertos que va a estar dando por allá. ¿Quién se va a lanzar? ¿Quién se va a ir al concierto de Harry Styles? ¿Le recuerdan? ¡Qué poca! Que nos ganaron en el mundial. Ya no recuerdes eso, Angelique. Ya eso ya pasó. Ya fue. Ya no queremos eso. Ya a las 6 de la tarde con 41 minutos. 6:41. Vámonos a la pausa. Yo regreso con más. A través de la frecuencia naranja. Estás en Exa 102.1. Voy y vengo.
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2: Ya a las 6 de la tarde con 51 minutos llega Grupo Frontera, Grupo Firme con el amor de su vida. 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
1: Seis de la tarde con 53 minutos. Llega a piso 21, Cristian Nodal con Pa' olvidarme de ella.

0: Ya a las 6 de la tarde con 57 minutos para olvidarme de ella. No, ¿cuántos? ¿Cuántos andan que se andan olvidando del ex? Oye, nos manda un mensaje por acá, dice Angelique, yo sí regresé con mi ex y fue como volver a ver una película que ya sabía cómo terminaba. Mal. Sí, oye, pues ¿cómo crees? Te digo que con el ex no se regresa. Mira, por acá me dice, mi ex volvió cuando me vio feliz con otra persona. Qué casualidad. Y espero que no hayas regresado, ¿verdad? Espero. Dice, yo sí creo que los ex pueden regresar, pero solamente para confirmar por qué terminaron, Angelique. Sí, es cierto, la verdad es que sí, puede pasar. Pero hay muchos que sí regresan, oye, sí regresan con el ex. Ya 6 de la tarde con 58 minutos y ya me ando yendo. Ya me ando yendo, pero mañana en punto de las 11 de la mañana te voy a estar acompañando. La jornada va a estar larguita porque mañana cumple años mi beba preciosa chiquitina, mi Jas Herrera. Así que mañana pues va a andar de manteles largos y pues ya sabes, aquí nosotros bien buena onda cubriéndola como debe de. Entre Delis y yo, mira, aquí vamos a hacer todo el show. Así que yo te voy a estar acompañando a las 11 de 11 de la mañana a 3 de la tarde y regreso de 5 a 7. ¿Ok? Ok. Oye, por acá me manda el mensajito, dice... Dice, un saludo para la ex que si vuelve sí le pagó todo lo que le debo. ¿Cómo crees? No, estás mal. A ver, ¿cómo? No, un zape. Que si vuelve sí le pagas todo lo que le... No. Ah, ya. ¿Sabes qué se me hace? Es que hace rato nos enviaron un audio en donde decía que una chava le mandó cobrar todo lo que le debía, ¿verdad? Y acá dice un saludo para la ex, que si vuelve, sí le pago todo lo que le debo. ¡Ah! ¡Ya le entendí! O sea que ya se comunicaron por acá. ¡Oh, my goodness! No, me quedé fría. Quedé helada. Sí, es que sí, no. No, qué loco, ¿eh? Qué loco. Oye, pero no, sí, ¿qué onda con esos ex? Que no regresen, por favor. Por favor, te lo suplico, pero yo sé que luego hay uno que otra que el problema es que duele.
1: El problema no es que mientas.
0: El problema es que te creo. ¿Cuántos andan creyéndoles otra vez? No. Si ya te sabes esa historia, ¿para qué regresas? Oye, sí me quedé fría, ¿eh? Se me hace que por acá ya se escucharon. Ni modo. Oye, ¿con qué nos vamos ya? Ya para irnos. A ver, por acá nos mandan audio. Hola, hola.
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0: ¡Ay, no más!
2: Échame la Angelique. ¡No! Ya para cerrar y fuga. ¡Ay!

0: se te olvidó bloquearlo de Exa 102.1. Ahí te va, pues desvelado. Oye, dice por acá, es que luego los exes, si tienes hijos y están chiquitos, como que si los dos nos buscamos, pues se da el regreso. Pues no, o sea, sí, pero no. Bueno, sí entiendo, ¿verdad? Pero sí, ya cuando tienes los bebés, pues ya ahí sí ni cómo hacerle. Ni cómo hacerle, mano. Pero no, sí. Oye, no me habían aplicado esta. Es más. Va de nuevo porque necesitamos escucharlo desde el principio como DVD. Y ya para despedirnos con Desvelado en este martesito, cuídense mucho.
1: 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Échame la Angelique. Ya para cerrar y fuga.
0: ¡Vámonos! Cuídense mucho, mañana nos escuchamos en punto de las 11 de la mañana. Yo soy Angelique Salazar, por acá los últimos mensajes. ¿Quién era ese chico? Pues no sé. Oiga, no puedo revelar la identidad de mi radioescucha. No lo puedo revelar. Yo me despido con Desvelado. Cuídense mucho. Nosotros nos vamos. Yo soy Angelique Salazar. Salgo del aire. Bye, bye.

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7: ¿Sabías que en México 3 de cada 10 niñas menores de 15 años han faltado a la escuela porque estaban menstruando?
8: No porque estuvieran enfermas,
7: sino porque no tenían una toalla sanitaria, porque el baño de su escuela no tenía agua, jabón ni papel. O simplemente porque nadie les explicó que lo que les estaba pasando era completamente normal. La menstruación es un proceso biológico que se presenta en todas las personas con útero. Es tan natural como respirar, como parpadear.
8: Sin embargo, durante milenios, la humanidad le colgó etiquetas terribles.
7: En culturas antiguas, la mujer que menstruaba era vista como impura, como portadora de fuerzas negativas. Su sangre se consideraba sucia
8: y se decía que podía contaminar los campos de cultivo.
7: Hoy, en pleno siglo XXI, aún persisten estigmas, tabúes y mitos que impiden vivirla con dignidad. Por eso, en la agenda mundial, hoy se habla de menstruación digna
8: y de pobreza menstrual.
7: Este último término se refiere a la imposibilidad de adquirir productos de higiene menstrual por falta de recursos económicos. En México, más del 40% de las mujeres en edad de menstruar
8: vive en situación de pobreza,
7: lo que significa que muchas tienen que elegir entre comprar comida o comprar toallas sanitarias. Según la segunda encuesta nacional de gestión menstrual elaborada por UNICEF México en 2025, el 67% de las encuestadas no contaba con productos de gestión menstrual en su escuela o lugar de trabajo ante un imprevisto. ¿Te imaginas tener que enfrentar esa situación cada mes? Pero las cosas están cambiando. Colombia fue el primer país de América Latina en eliminar el impuesto a los productos de higiene menstrual. Y México siguió el camino. Estados como Colima, Hidalgo, Tamaulipas, Quintana Roo y la Ciudad de México otorgan licencias menstruales para ausencia laboral cuando el dolor es incapacitante. Y existe una estrategia nacional por una menstruación digna que lleva campañas informativas y kits de gestión menstrual
8: a estudiantes de secundaria y bachillerato en todo el país.
7: La menstruación digna debe entenderse desde tres dimensiones: bienestar físico, con acceso a productos, baños dignos y atención ginecológica; bienestar mental, combatiendo la vergüenza y el miedo que genera el estigma; y bienestar social, erradicando las cargas culturales negativas. Su propuesta es clara: el tema debe dejar de tratarse como algo privado, porque nos compete a todos como sociedad. Menstruar no es un castigo ni una enfermedad.
8: Es biología pura.
7: Un proceso que merece ser vivido con información, con recursos
8: y sin vergüenza.
7: Si tienes una hija, una hermana, una amiga, una alumna o tú misma, habla del tema. ¿Cómo la pasas?
8: Convéncete de que el silencio no protege a nadie.
7: Hablar de menstruación no es indiscreción.
8: Es salud.
7: Es educación.
8: Es derecho.
7: Porque cuando una niña falta a la escuela por no tener una toalla sanitaria, no es ella quien falla, es la sociedad entera. Con información de la licenciada María Isabel Salazar Gómez, del Programa de Salud Sexual Integral de la Facultad de Medicina de la UNAM. Un guión de Leonardo Santiago, con información del portal Ciencia UNAM. Les saluda Mónica Genis.
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7: ¿Cómo están? Soy Claudia Mejía. Un nuevo episodio de Ya Oíste. En esta ocasión vamos a hablar de demencias y viene a mi cabeza cuando mi mamá de repente se le olvida algo de ¿a qué vine? Ya me va a dar el ice. Pero realmente pues es algo que decimos, ¿no? Comúnmente, y no sabemos si en realidad sea un factor para que nos dé algún tipo de demencia, ¿no? Y nada más lo decimos al aire, pero pues puede ser que sea más complejo que eso, ¿no? Entonces hoy tenemos a la doctora Cecilia Acosta, ella es neuróloga.
8: Hola Claudia, muy bien, muchas gracias por la invitación. Fíjate que es algo muy cotidiano, ¿no? Todos cuando tenemos esta tendencia a olvidar algo, siempre estamos pensando en una enfermedad como el Alzheimer. Uh-huh. Y resulta que nosotros que nos dedicamos a esto, que somos neurólogos y cotidianamente evaluamos pacientes, pues es un tema muy común, pero poco valorado por las personas, porque pensamos que es algo natural y normal, uh-huh, olvidar cosas en algún momento determinado.
7: Cuando vamos al refri decimos, ay, ¿ya que vine?
8: Sí, fíjate que también hay un tip. Hay un tip. Cuando yo voy al refri y voy a una cosa y no recuerdo, y me regreso y después me acuerdo, ahí diríamos que es algo natural, es okay, algo normal. Cuando no me vuelvo a acordar, ahí tenemos un foco rojo prendido.
7: Una red flag de aguas, ¿no?
8: Hay que evaluar esta parte. Y tal vez la principal sospecha no solo el olvido como tal, sino el impacto que tiene en nuestra vida diaria. Mm. ¿Cuántas veces me sucede? ¿Cuántas veces dejé de hacer una cosa porque lo olvidé? Y no es la primera vez, me está sucediendo cotidianamente, recurrentemente.
7: También es algo degenerativo, ¿no? Es como cuando decimos, ya estoy grande, ya se me están olvidando de las cosas.
8: Fíjate que tocas un tema muy importante, la edad. Un tiempo, no hace mucho tiempo, todavía se utilizaban términos como la demencia senil. Y entonces se le atribuía al proceso de envejecimiento exclusivamente la pérdida de memoria. Y ahora sabemos que esos términos ya son obsoletos, no se utilizan. Y que puede haber personas que no tan seniles que puedan presentar síntomas relacionados con un deterioro cognitivo. De hecho, el término de demencia sigue siendo un término fuerte. Ha cambiado su nomenclatura en la actualidad. Hablamos de deterioro cognitivo. Y el deterioro cognitivo se puede presentar a cualquier edad. No necesariamente tendríamos que ser seniles, pero no todas las demencias son enfermedad de Alzheimer. Existen algunos tipos particulares, y las podríamos dividir en aquellas enfermedades que irremediablemente progresan y que tienen un carácter degenerativo. Y habrá algunos deterioros cognitivos que son secundarios, por ejemplo, un trastorno tiroideo. Okay. Obviamente lo más impactante son aquellas enfermedades en donde irremediablemente el paciente va perdiendo no solo su capacidad de memoria, su capacidad de lenguaje, la capacidad de reconocer personas, la capacidad de autocuidado. Y entonces ese tipo de enfermedades son realmente devastadoras porque van progresando y afectando no solo al que padece el problema, sino al entorno.
7: ¿Cómo llegamos a eso? O sea, en algún momento todos podemos tener cierto tipo de deterioro,
8: sí,
7: digo, ya en la adultez, en la vejez,
8: sí,
7: o cómo llegan las personas, o es genético, ¿cómo es?
8: Ok, todos por tener un cerebro tenemos susceptibilidad, tenemos un riesgo al nacer de poder tener cualquier enfermedad del sistema nervioso central, porque tenemos el órgano principal que es el cerebro. Pero si yo tengo un familiar directo con algún padecimiento, como este tipo de enfermedades degenerativas que van progresando con el tiempo, pues mi riesgo se incrementa. Pero si yo, aparte de tener este riesgo genético por tener un familiar directo enfermo, pero aparte yo soy diabético, hipertenso, tengo problemas con mi peso, tengo problemas auditivos y no escucho bien, o tengo malos hábitos, no hago dieta, no hago ejercicio. De hecho, en la actualidad sabemos, y eso ya está más que estudiado, el 56% de los pacientes que tienen alguna demencia degenerativa tipo Alzheimer, por ejemplo, el 56% puede ser prevenible.
7: ¿Cómo es vivir con demencia?
8: Imagina que una persona no sepa dónde vive, quién es, en dónde está, que olvide quién es su esposo, sus hijos, y que aparte no pueda tener una posibilidad de sobrevivir y que dependa de terceros para eso. No son capaces de bañarse porque olvidan cómo bañarse, olvidan cómo ponerse la ropa, se llaman apraxias, olvidan todo este acto motor de ponerte una camiseta, un pantalón, cómo ir al baño. Y todas estas cuestiones van a generar una dependencia de terceros y que el que cuida pues va a tener que hacer todas esas actividades para poder mejorar la calidad de vida de los pacientes. La invitación es que nos volteemos a ver y identifiquemos, ¿no? Y a veces mucha gente se asusta porque he tenido pacientes que dicen, doctora, se me olvidan las cosas. Y a veces puede suceder que estén deprimidos, que no duerman bien, que tengan ansiedad. Y la ansiedad provoca problemas de concentración, entonces los tranquilizamos, los evaluamos y concluimos. Pero en algunos casos, pues obviamente no son conscientes de lo que sucede y en la mayoría nosotros podríamos decir, me está fallando esto, voy a hacerme evaluar, porque aparte pues tengo malos hábitos y a veces el que nos corrijan esos malos hábitos cuesta mucho trabajo y a veces haciendo eso es suficiente pues para poder digamos que retomar nuestra vida normal sin que estemos en peligro de desarrollar algún tipo de demencia.
7: Como profesional de la salud, ¿qué les dirías a las familias que están enfrentando esto?
8: Fíjate que sí es un tema muy difícil. Primero es la cuestión de la aceptación. Generalmente el familiar es el más renuente a pensar que algo está pasando y hay una especie de negación inicial. ¿Qué se tiene que hacer? Bueno, el cuidador tiene que entender qué es lo principal. Dormir bien, comer bien, para que pueda sentirse fuerte para cuidar a una persona que requiere el cuidado como el de un niño. ¿Qué decirle a un cuidador? Primero, que la enfermedad es crónica y progresiva, y que irremediablemente va a tener esta progresión y conforme pasan las etapas de evolución va a haber un mayor impacto en la dependencia de terceros para sobrevivir y por lo tanto que el paciente tiene que irse programando y dosificando y que tiene que generar una red de apoyo. A veces es la misma familia la red de apoyo. Hacer fuerte al cuidador, darle la información para que cuando suceda alguna complicación puedan resolver inmediatamente.
7: Aunque, por ejemplo, la familia lo sepa, siempre hay contextos complicados, ¿no?
8: Sí.
7: Entonces no es como que, así ya lo sé, voy a ayudar, voy a ver, nos vamos a organizar. No siempre pasa.
8: Fíjate que yo lo que hago es reunir a la mayoría de las personas que pudieran estar en contacto directo para decirles, ustedes, estamos en un barco y vamos a remar siempre para el mismo lado. Porque no sé si te ha pasado, Claudia, que hay personas que tienen diferentes formas de pensar.
7: Sí.
8: Y entonces dicen, no, es que yo creo que mejor no le des medicamento porque eso creo que no. Y yo me da miedo que le des esto porque fulanita le dio tal. Entonces hay una serie de opiniones que lo único que pasa es que todo el mundo se confunda. Y por eso nosotros tenemos que estar ahí como llevando la batuta. Esto se hace, cuiden esto, trabajen en eso. Doctor, es que tengo miedo porque este medicamento leí tal cosa, no tengas temor. Vamos a trabajarlo, vamos a hacerlo. Y si todos remamos por el mismo rumbo, entonces no va a haber esta familia fragmentada, fracturada, porque todos tienen opiniones diferentes y el único que pierde es el paciente. En la actualidad los servicios de salud en el ISSSTE se han abierto para que el paciente, independientemente del lugar donde vive, si él tiene una necesidad por un trastorno de memoria, pueda acudir en el servicio de neurología donde esté disponible, independientemente de la zona. Esto del programa de salud mental es maravilloso.
7: El correo es saludmental@iste.gob.mx. Doctora Cecilia, muchísimas gracias. Fue muy tranquilizadora, yo creo que para varias personas que nos están escuchando.
8: Sí, Claudia, yo te agradezco mucho que toques estos temas porque son de tanta relevancia y tanta importancia que yo aprecio mucho.
7: Muchísimas gracias, doctora.
8: Gracias a ti, Claudia. Saludos a tu audiencia.
7: Gracias. Ella es la doctora Cecilia Acosta. Yo soy Claudia Mejía. Nos vemos en un siguiente episodio. Bye.
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4: La puerta está cerrada, lo sabes. Pero algo adentro te dice que la revises una vez más.
5: Y otra, y otra.
4: Saludas a alguien y de inmediato necesitas lavarte las manos. Bajas las escaleras contando cada peldaño.
5: Y si pierdes la cuenta, regresas al primero.
4: No es manía. No es exageración.
5: Es un trastorno real que afecta a millones de personas.
4: Y la ciencia acaba de descubrir que parte de la respuesta está en tus genes. El trastorno obsesivo compulsivo, conocido como TOC, no es un sentimiento pasajero ni una simple costumbre. Es una enfermedad mental que, según la Secretaría de Salud, afecta entre el 1 y el 5% de la población en México. Quienes lo padecen experimentan obsesiones, ideas o imágenes que aparecen una y otra vez en la mente sin ser invitadas, generando una ansiedad enorme. Para calmar esa angustia, la persona recurre a compulsiones, rituales como lavarse las manos durante largos periodos,
5: contar patrones,
4: acomodar objetos siempre de la misma manera o seguir rutinas inquebrantables. La persona sabe que esos pensamientos no tienen lógica, pero no puede detenerlos. Durante mucho tiempo, se creyó que el TOC era solo consecuencia de traumas infantiles o de la educación, pero la genética tenía algo que decir. En un estudio colosal, más de 200 investigadores de todo el mundo analizaron el ADN de más de 50.000 personas con TOC y lo compararon con el de más de 2 millones de personas sanas. El resultado: identificaron 30 regiones del genoma y 25 genes clave
5: relacionados con el trastorno.
4: Estos genes están vinculados a circuitos cerebrales que controlan la planificación, la toma de decisiones y la regulación de emociones. Es decir, el TOC no es un capricho, tiene raíces biológicas profundas, escritas en nuestro ADN. Además, la investigación publicada en la prestigiosa revista Nature Genetics reveló que algunos de estos genes también están relacionados con otros trastornos,
5: como la anorexia nerviosa, la ansiedad y la depresión,
4: lo que abre la puerta a tratamientos más precisos en el futuro. La buena noticia es que el TOC tiene tratamiento. Combina fármacos con una terapia llamada exposición con prevención de respuesta. El terapeuta expone al paciente a aquello que desencadena sus obsesiones. Y poco a poco, la persona aprende a tolerar la angustia sin recurrir a sus rituales. No se trata de dejar de sentir, sino de aprender a no dejarse atrapar. Si conoces a alguien que revisa la puerta 5 veces,
5: que se lava las manos hasta que la piel le arde,
4: que cuenta cada paso como si la vida dependiera de ello, no te burles, no lo minimices. Puede ser TOC. Y hoy, la ciencia nos confirma que tiene raíces genéticas, tiene nombre y, sobre todo, tiene solución. Porque el primer paso para sanar es entender que no estás mal. Tu cerebro solo necesita un poco de ayuda. Con información del doctor Humberto Nicolini Sánchez, del Instituto Nacional de Medicina Genómica. Un guión de Leonardo Santiago, con información del portal Ciencia UNAM. Les saluda Mónica Genis.
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Bienvenidos, bienvenidas. Good morning, everybody. ¿Cómo están? 7:07 a.m. Delis Guerrero acompañándolos. Muy contenta de estar con ustedes en este maravilloso recreo de semana, miércoles. Arrancando con el pie derecho, muy contenta, muy a gusto. Y mira, desde tempranito, para que no digan que no madrugo, que luego ahí andan diciendo, no, que Delis, no sé qué. Que no se levanta temprano, que no madruga, que no sé qué. Hoy cambiamos el Pilates y el gym por la cabina. Y me voy a quedar aquí hasta las 11 de la mañana. Entonces, mira, tenemos maratón. Vamos a tener programa especial, coqueto. Vamos a tener temas muy, muy, muy coquetos. Vamos a estar platicando y sobre todo poniéndole candela a este delicioso recreo de semana. Este miércoles, que aparte de todo es cumpleaños de mi comadre, Hassan da festejando su cumple. Y desde aquí le mandamos un gran abrazo, un saludo enorme, lo mejor de lo mejor. Comuníquense conmigo a número de WhatsApp 4477-1021. Y por este medio, bueno, pues ya sea que pidan canciones, que manden un saludo, que hagan reclamos, que hagan notificaciones, etcétera, etcétera. Oigan. Hombre, Uchín, dice, ahora que vengo con eso, el pastel. Mira, aquí nos comemos el pastel entre todos. Aquí le hacemos el favor a la jaspa, que no engorde, el detalle es lo que cuenta, le mandamos fotito, le platicamos lo rico que está. Tú no te preocupes, tú no te agüites, mira, yo me traje el cafecito. Esperando que trajeras el pastelito de la jaspa. ¿Cómo están? Good morning, oigan. Pues para arrancar el día y arrancar con el pie derecho, mira, muy contentos, con mucha, muy buena vibra. Y sobre todo diciéndoles que tengo muy buena música hoy para compartir. Tenemos diversos temas, claro que sí, temas varios. Y hoy vamos a hablar de personajes de la infancia favoritos. Porque hay muchos. Que ayer precisamente estaba viendo cómo hay caricaturas o cómo hay personajes que de repente quedaron así nomás en el olvido y ya. Y que dices, bueno, estaban muy divertidos. O sea, este personaje en particular estaba muy divertido. Aparte de todo, bueno, las caricaturas cuentan con una banda sonora impresionante. Me encanta todo lo que es Looney Tunes, Bugs Bunny, qué bárbaros, mis respetos. Porque traen todo el flow, porque traen su música clásica, ya sabes. Nos introducen a la música de orquesta de una manera espectacular, entonces eso también está muy coqueto. Platícame, ¿cuál es tu personaje de la infancia favorito? Cuéntanos y recuérdanos. La temperatura para hoy, señoras y señores, en estos momentos estamos a 15 grados, pero la verdad es que a mí se me hizo súper agradable el día, súper, súper, súper agradable. Al parecer vamos a tener el solecito, todo lo que daba estar soleado. Ayer como que hizo calorcito según los comentarios que escuché. La verdad es que a mí me pareció el día igual sumamente agradable. Pero bueno, en estos momentos 15 grados, va a subir la temperatura hasta 28 por ahí de las 3, 4, 5 de la tarde. Pero pues bueno, el día va a estar muy bonito. Ya les pasé el dato. Vamos a tener cero nubes, cero probabilidades de lluvia y pues a disfrutar este recreo de semana como debe de ser. Vámonos con música, llega Juan Solo, esto es Piel de Azúcar, disfrútala y en todas partes, ponte Exa.

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0: Las 7:40 de Liz Guerrero te acompaña a través de la frecuencia naranja. A ver, vámonos con las caricaturas famosas. Estos personajes que, bueno, se hicieron famosos por tener estos pues, programas animados, ¿no? Las caricaturas que son del ayer y hoy, ya sabes. Típico, no puede faltar Mickey Mouse, este famoso ratón creado por Walt Disney, que tiene todo un imperio. Todo un imperio. Y pues básicamente, rey de la industria de películas, etcétera, etcétera y demás. Están los Simpsons, esta familia amarilla creada por Matt Groening, que lleva más de 30 años al aire, más de 30 años. Están Tom y Jerry, no pueden faltar, por supuesto, las clásicas persecuciones entre un gato y un ratón acompañadas por una banda sonora magnífica. Y creo que, bueno, ahora de los más actuales, Bob Esponja, que es muy gracioso. Yo creo que también Bob Esponja para grandes y chicos. Las chicas superpoderosas están vigentes. Es así como que algo vigente. Porque las chicas superpoderosas, digo, en los 2000s era un boom. En los 90s era un boom. Sin embargo, hoy en día creo que todavía hay más caricaturas que pueden ser como pues más llamativas. No sé, Dragon Ball. Este es un legendario anime japonés sobre artes marciales, esferas del dragón, planetas, etcétera, etcétera, que ha sido, híjole, generacional completamente. O sea, Dragon Ball es una caricatura, bueno, un anime que tiene millones de espectadores e increíblemente siguen sacando más. O sea, creo que yo me quedé en Dragon Ball Z o Dragon Ball GT y ahorita ya hay Dragon Ball, quién sabe qué. O sea, sí está cañón, está Dragon Ball Super, Dragon Ball. O sea, ¿cuántas hay? A ver, expertos en Dragon Ball, expertos en anime. Porque tiene, imagínate, o sea, su primer episodio en Japón fue en el 2015, ¿sí? No, bueno, el del Dragon Ball Super. Dragon Ball Super arrancó en el 2015. Sin embargo, esta franquicia Dragon Ball así nomás tiene añísimos. ¿Cuánto será? Desde el 84. ¡Ájalas! Dragon Ball desde 1984. No, hombre, uno todavía no nacía y Dragon Ball ya estaba buscando las esferas del dragón. Espero que ya las haya encontrado este pobre hombre porque ya... Más de 40 años con esto, no es ley, no es de Dios. Fíjate que sí, Akira Toriyama, creador de esta famosa franquicia japonesa, bueno, tiene ya muchísimas versiones del Dragon Ball. Todas, por supuesto, en Crunchyroll para los fans del anime, que tienen Crunchyroll, por supuesto. Dragon Ball... completito está ahí. ¿Cuántas sagas son? Dios mío. Bueno, vamos a regresar con unos personajes. Oigan, y por otra parte, fíjense que... Elon Musk sale con una predicción que todos estábamos esperando. El dinero no va a importar en el 2036 y nosotros aquí batallando por lana. A ver, ¿cómo está eso? Les cuento que hay una predicción de Elon Musk sobre el fin del trabajo y la vamos a poner sobre la mesa. Vamos a abrir debate porque, bueno, a final de cuentas lo que dice este hombre no hay que dejarlo nomás así, dejarlo pasar a la ligera. Tiene puntos. Voy a regresar con esto y más. Soy Delis Guerrero, corte y regreso contigo, ponte Exa.
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11: Ocho con cinco minutos y a las 8:05.

0: 8:08, escuchas EXA-FM 102.1. Delis Guerrero te acompaña a través de la frecuencia naranja. Y en este recreo de semana, mira, andamos con todo. Número de WhatsApp 4477-1021, 4444-77-1021. Poniéndole sabor a esta deliciosa mañana. Algo bien, algo coqueto. A ver, por acá Jerry nos manda mensajito.
1: Hola, Delis.
0: ¿Cómo estás?
1: De hecho, existe el Día Nacional de Goku en Japón.
0: ¿Qué día es? ¿Qué día es ese? Porque sí, ya se tienen... Bueno, es que Japón está como muy arraigado también con este tema de los animes. No se diga, Pikachu es ya algo icónico, ¿no? Ya es básicamente un símbolo nacional japonés. Por acá dicen, a ver... Se le olvidó que tenía un curso en el Bicentenario en el Tec Milenio y me dejó el carro, se metió el curso. ¿Quién? ¿Quién? Me dijo, ahorita vengo, voy por algo que me va a dar un cuad. ¿Qué? ¿En qué momento? Me están platicando una historia muy divertida, pero me faltan datos. Me está faltando datos, contexto y demás. Vámonos con más música. Llega Mario Girón, ya a las 8:09. Delis Guerrero contigo hasta las 11. 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
0: 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Vámonos con más música. Soy Delis Guerrero, ponte Exa.

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0: ¿Pero qué está pasando? A ver, por favor, explíquenme. Ay, no. Dios mío, pero de veras. Número de WhatsApp 4477-1021. 4444-77-1021. Bienvenido a los mensajitos. ¿Quieres una canción? ¿Tienes alguna petición, una queja, sugerencia? Bienvenido, sea. Ya las 8:40. ¿Dónde andan? Oigan, yo llegué. O sea, está increíble cómo la ciudad se vacía cuando son vacaciones, ¿eh? O sea, en realidad tampoco es como que salga mucho fuera de mis rumbos a las 7 de la mañana. O sea, ando ahí mismo en la cuadra, ¿no? Pero me doy cuenta que qué barbaridad. La ciudad, mira, desértica. No hay muchos carros. Y qué a gusto, qué austicidad. O sea, está súper rico que sales y no está el tráfico a todo lo que da, que no hay pitadera, que no hay tanto ruido, que no, todos están como más tranquilos en su casa, más serenos, haciendo lo que tienen que hacer. O sea, eso está coqueto, ¿a poco no? Y es que, bueno, es momento también, se vale también relajarse, quedarse en casita y decir, mira, ahora me voy a dedicar a hacer algo aquí, porque tu casa debe ser tu lugar favorito, ese lugar en donde te sientes a gusto, cómodo, contenta, en donde puedes ser tú básicamente y completa y totalmente. Oigan, y creo que... Y creo que eso también es algo importante para tener, como ya sabes, la convivencia familiar. Tener un espacio a gusto, tu casa es un momento importante, tenerla a modo que te sientas bien, completa, cómoda, y no solamente tú, sino por supuesto toda la familia, porque es el lugar en el que pasan más tiempo juntos, ¿no? Entonces es importante que todos sientan este refugio en su hogar. Y las vacaciones son un muy buen momento para trabajar en tu casa, en tu espacio y, por supuesto, en tu familia. ¡Qué bonito! 8:42, vámonos a un corte. Soy Delis Guerrero, contigo hasta las 11. Ponte Exa.
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9 de la mañana con 11 minutos, arrancando ya la tercera hora del programa. Muy contenta de estar con ustedes y platicándoles cosas bonitas. Ve nada más que este recreo de semana pinta para ser muy bonito. Y me quedo con ustedes hasta las 11 de la mañana con buena vibra, buena música, por supuesto, de la programación XFM 102.1. Oigan, a ver, vamos a platicar de esta calculadora, de la calculadora TDEE. Esta calculadora que te dice más o menos cuántas calorías debes de comer al día para tener un déficit calórico, para perder peso, para ganar masa muscular, según tu edad, tu peso y tu estatura. Y la verdad es que, bueno, este tipo de herramientas cada vez me parecen más fascinantes. Y es que antes solamente bastaba con comer sano y listo, pero hoy en día cada vez tienes más herramientas para para completar esta tarea de convertirte en una mejor versión de ti mismo. Y eso, pues, nos motiva todavía más. Claro que nos mete presión, por supuesto, pero ¿presión para quién? ¿O por qué? Digo, hoy en día estamos como queremos, ¿no? Tratando de hacerlo mejor, por supuesto, pero con muchas herramientas que nos dicen, pues, cómo podemos mejorar o que nos facilitan el poder estar en nuestra mejor versión. El envejecer con dignidad, que sería con fuerza, pues sin tener sin tanto deterioro en nuestro cuerpo. Y aparte de todo, bueno, pues sentirnos bien, porque muchas veces no estamos acostumbrados a sentirnos bien. ¿Qué pasa? Que decimos, no, hombre, estoy bien inflamada, sí, pero es normal. O, ay, estoy estreñida, sí, pero es normal. O, ay, estoy hinchada, sí, pero es normal. No, no es normal. O sea, es común que te sientas así porque ya es como muy seguido, ¿no? Por eso lo sientes como normal, pero en realidad el sentirte bien es lo normal. Así es como deberías de sentirte siempre, no con este tipo de malestares, porque estos malestares solamente es tu cuerpo diciéndote que algo no está funcionando bien, que algo está pasando y bueno, pues definitivamente el estar mal creo que pues nos hace infelices, nos hace personas con un humor más, pues sí, que no estamos de buen humor, más cansados, tristes, agobiados, etcétera, etcétera, etcétera. Por eso, bueno, pues por ahí pueden buscar, es súper fácil en Google, buscas la calculadora TDEE, metes tu edad, tu peso, tu estatura, la actividad que haces normalmente y por ahí te dice más o menos el porcentaje de grasa que tienes, calcula qué es lo que tienes que hacer o qué es lo que tienes que comer en el día, cuántas calorías, o sea, si haces ejercicio moderado, bueno, pues te va a dar cierta cantidad de calorías al día para que tú puedas tener como un mayor control de lo que ingieres y me parece muy bueno, digo, no traumarnos ni clavarnos demasiado con esto de estar viendo todos los carbs de todos los alimentos que comemos, pero bueno, estaría bueno el dejar un poquito los empaquetados para comer de una manera más natural. Y eso definitivamente nos trae, nos trae una vida más saludable, pero sobre todo más feliz. Créeme que mientras mejor te sientes, vives más contento, vives más a gusto, la vida te pasa más y más cómoda. Vámonos con música, llega The Weeknd, esto es Save Your Tears, disfrútala y ponte Exa.

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17: Delis Guerrero contigo. 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

0: ha llegado demasiado lejos. O sea, puros científicos abren un OnlyFans de marmotas. Imagínate nada más estos pequeños roedores gordillos. Bueno, es que los recortes de presupuesto científico en Estados Unidos llevaron al profesor Daniel Blumstein de la Universidad de California en Los Ángeles a buscar una fuente alternativa de financiamiento. ¿Y cómo fue? ¿Cuál fue su respuesta? Abrir una cuenta de OnlyFans, sí. Y esta cuenta se llama OnlyMarms, donde comparten fotos y videos de las marmotas que estudian. O sea, este equipo investiga desde hace más de 60 años a las marmotas de vientre amarillo en las montañas rocosas de Colorado. Este proyecto ha generado una de las bases de datos más extensas sobre el comportamiento animal, permitiendo analizar cómo pues, estas especies responden también a los cambios ambientales. Mantiene una investigación, pero pues bueno, mantenerla a largo plazo es muy costoso y los recientes recortes han puesto en riesgo la continuidad de estos estudios, esta investigación. Así que las suscripciones y propinas que reciben son para costear algunos de los gastos de esta investigación y las marmotas ahora se convierten en estrellas de OnlyFans porque así lo decidió este científico investigador Daniel Blumstein de la Universidad de California de Los Ángeles. O sea, imagínate nada más, lejos del contenido que suele ser conocida esta plataforma, evidentemente, pues OnlyMarms muestra escenas de marmotas jugando, de ellas pues en su hábitat, ¿no? Tal cual, de marmotas excavando, de transportando plantas a sus madrigueras, y detrás de la cuenta está este grupo de científicos de la UCLA que pues están sufriendo recortes de financiamiento. Y esto está pasando en todo Estados Unidos. O sea, vaya la ciencia en Estados Unidos. Por eso están buscando recaudar fondos para la investigación de más de 60 años sobre el comportamiento de las marmotas de vientre amarillo. Porque, pues queremos saber qué onda con las marmotas de vientre amarillo. Nos interesa ver dónde andan, qué están haciendo, qué platican con su comadre y todo el rollo. Entonces, también que iba esta investigación de 60 años como para que ahorita a la mera hora nos las anden quitando. Las marmotas tienen tanto que aportar al mundo y ahora este OnlyMarms probablemente mantenga la investigación viento en popa. Vámonos a un corte, ya a las 9:44 minutos. Soy Delis Guerrero, ponte Exa.
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1: Vamos, listo. Salud, muchachos. Por esa mujer.

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Las 10 con 19 minutos, ya las 10 con 19, oigan, lo prometido es deuda. Les voy a platicar ahora Elon Musk. ¿Qué nos cuenta acerca del dinero y por qué supuestamente ya no va a importar en el 2036? Se supone que el hombre más rico del mundo volvió a sacudir las redes con sus predicciones sobre el futuro de la humanidad. Y si sabemos que alguien, bueno, más bien, si alguien está metido en el futuro, investigaciones, tecnología, etcétera, etcétera, pues bueno, es precisamente Elon Musk. En una entrevista con Sunny Minton, editora en jefe de The Economist, pues Musk aseguró que en apenas una década el dinero podría dejar de ser un problema. La lógica de Musk es simple, todos queremos dinero para comida, vivienda, transporte y entretenimiento. Si los robots y la inteligencia artificial producen más bienes y servicios de los que cualquier humano puede consumir, ¿para qué necesitas dinero? Esto fue lo que dijo el The Economist. Al parecer hay como que algo le está fallando, no sé. Pero bueno, el dueño de SpaceX y Tesla fue más allá y aseguró que en el futuro el trabajo dejaría de ser una obligación. O sea, habrá un riesgo, pero bueno, habrá un ingreso alto universal. Esto fue lo que dijo al explicar que las máquinas cubrirán las necesidades básicas y las personas que pues se van a dedicar a actividades creativas. La inteligencia artificial podría hacer cualquier trabajo, según él. Él dijo que la IA podría hacer cualquier trabajo mejor que cualquier persona y eso ocurrirá muy rápidamente. Todo lo que implique estar frente a una computadora o un teléfono podría ser realizado por una inteligencia artificial muy pronto. Y aunque él mismo advirtió sobre los riesgos existenciales de la inteligencia artificial, pues bueno, esta predicción abre preguntas de que estamos preparados para una economía sin dinero. Queremos un mundo donde la inteligencia

0: necesidades básicas, pues bueno, obviamente existen riesgos y siempre a prueba y fallo. Algo como apocalíptico me suena esto de los robots queriendo reemplazar en absolutamente todo. Ahora, entran muchas preguntas. ¿Cuál sería la principal que te harías tú después de esta declaración? Ya a las 10:22, soy Delis Guerrero, ponte Exa.
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Las 10:58, escuchaste a Dove Chicken Anxiety a través de la frecuencia naranja. Yo ya me voy, los quiero mucho, al ratito regreso, pero mira, ya estuve con ustedes 4 horas, así que a las 3 de la tarde nuevamente será nuestra cita. Yo con combo de Carl's Jr., el famous star chico, para que deleiten, deleiten ese antojo, porque qué deliciosas son estas hamburguesas de Carl's Jr. Me despido, se van a quedar en buenas manos. Ya llegó Angelique para hacerte pasar unas cuantas horitas sumamente agradables. Disfruta y disfruta también de la frecuencia naranja. Los quiero mucho, se van a quedar con musiquita. Llega Capital Cities con Safe and Sound. Soy Delis Guerrero. Adiós.

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4: Ya las 11 de la mañana, bienvenidos, Angelique Salazar ya al aire. Te dejo con David Bisbal, vivir así es morir de amor, súbele.

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1: Hello, hello, good morning, everyone. ¿Cómo están? Arrancamos con todo en este miércoles. ¿Ya miércoles? Sí, oye. Ya miércoles. 29 de julio. Ya nada de que se nos vaya julio. Ya estamos a la vuelta de la esquina. Ya viene agosto. Y el día de hoy estamos de manteles largos, señores. ¡Sí! El día de hoy es cumpleaños de nuestra queridísima, hermosa, preciosa Jazz Herrera. Así que le mandamos un fuerte abrazo, un beso gigante. Mi querida Jazz, yo sé que andas festejando, yo sé que andas echando fiesta ya desde las 7 de la mañana. Ay, sí, ¿verdad? Pero le mandamos un fuerte abrazo. Que se la pase muy bonito y que nos invite pastel. Esperemos que sí nos traiga pastel, oye, una rebanadilla y mínimo, ¿verdad? ¡Felicidades, mi querida Jazz! Oye, arrancamos con todo en este miércoles, ya a las 11 de la mañana con 11 minutos. ¡Pidan su deseo, pidan su deseo! ¡11-11! Listo, ya lo pedí. Comunícate conmigo, 444-477-1021. Mándame tu mensajito en esta mañana. Te voy a estar acompañando hasta las 3 de la tarde. Yo sé, la jornada va a ser un poquito larga, pero la vamos a pasar muy bien. Te traigo muchísimo contenido, muchos chismes, muchas notas, muchas cosas sobre música. Y claro, las canciones que tú quieras, me la puedes hacer llegar, 444-477-1021. Y vamos a arrancar con algo de Angel Blue. Esta rolita que se llama Mujer Letal. Quédate a través de la frecuencia naranja. Yo soy Angelique Salazar, te acompaño hasta las 3.

0: Ya a las 11 de la mañana. Con 18 minutos, 11 con 18. Comunícate conmigo, 444-477-1021. Mándame tu mensajito. Oye, fíjate que te traigo nota de música. Porque resulta que Robin y Sarah Larson pues volvieron a ser equipo y ahora sí nos regalaron una colaboración que ya podemos escuchar. Te estoy hablando de la canción Talk to Me, Sarah, y es un remix del tema Talk to Me que Robin lanzó como parte de su más reciente álbum Sexistential. Y a ver, ustedes si son fans de este pop sueco, pues saben perfectamente que aquí hay dos generaciones de artistas que están haciendo muchísimo ruido. Por un lado tenemos a Robin, que es una verdadera leyenda del pop y que todos conocemos, la conocemos por canciones como Dancing on My Own. O por otro lado está Sarah Larson, que ella nos ha dado otras rolas como Lush Life, como Symphony. Y lo padre es que esta no es la primera vez que trabajan juntas. Hace poquito ya habían colaborado en Puss Puss, Girls Trip, una canción que Sarah contó con la participación de Robin. Ya habían hecho este dueto, esta colaboración, pero ahora vienen con otra colaboración, Talk to Me, Sarah, que es el remix. Así que parece que estas dos dijeron, a ver, una colaboración no fue suficiente, pues vámonos por otra, ¿no? De hecho, esta nueva versión de Talk to Me se presentó en vivo en un concierto y ahora ya está disponible oficialmente. Ahí fue donde la presentaron, la soltaron. Y algo que me encanta de estas colaboraciones es que no se siente como que juntaron a dos artistas nomás por hacer ruido, ¿sabes? O sea, fueron dos artistas de generaciones diferentes, pero que tienen ese estilo pop electrónico que las hace, digo yo, conectar muy bien con su público, ¿no? Con sus fans. Así que si son de los que amas descubrir música nueva, búscate Talk to Me, Sarah. Es una muy buena rola que a lo mejor sí te va a gustar. ¿Quién sabe, verdad? Mira, te voy a poner un cachito, un pedacito. Esta es la colaboración que hizo Robin y Sarah Larson. A mí me gusta. Un poquito de estas dos generaciones. A mí, 10 de 10. ¿Qué otra colaboración entre dos grandes reinas del pop les gustaría escuchar? No me vayan a salir con que Belinda y Kenia Oz y Dana. Oye, eso ya es historia vieja. Ya a las 11 de la mañana con 21 minutos, vámonos a la pausa. Quédate conmigo a través de la frecuencia naranja y comunícate al 444-477-1021. 11 con 21, voy a un corte y regreso, no le cambies.
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1: Ya a las 11 de la mañana con 35 minutos escuchas Harry Styles con Sign of the Time. Súbele.

0: Ya las 11 de la mañana con 39 minutos, 11 con 39. Oye, y luego en redes sociales, mira, en redes todo el mundo se entera. Y es que el susto que vivió Carely Ruiz, oye. Me vas a decir, Angelique, ¿pero por qué? Pues es que resulta que la madrugada de este miércoles, o sea, de hoy, un grupo de hombres armados entró a su casa en San Nicolás de los Garza, allá en ¿cómo se llama? En Nuevo León. Y pues de acuerdo con las autoridades, eran 7 sujetos encapuchados que irrumpieron en la vivienda para cometer un robo. Al principio empezó a correr el rumor en redes sociales de que incluso habían intentado secuestrarla. Pero ojo, o sea, eso no está confirmado. La Fiscalía de Nuevo León aclaró que hasta el momento la investigación apunta a un robo con violencia, no a un secuestro. Durante el asalto, pues la pareja de Carely intentó enfrentar a los delincuentes, terminó con un golpe en la cabeza, los ladrones lograron llevarse dinero en efectivo, joyas y otros objetos de valor antes de escapar. No, tremendo susto el que se llevó aparte. Lo bueno dentro de todo esto es que Carely y su familia se encuentran bien físicamente, aunque pues obviamente el susto, ¿no? Debió haber sido totalmente muy feo. ¿Cómo se dice? Un bolillo para el susto, oye. Ahora las autoridades pues ya están revisando las cámaras de seguridad, reuniendo pruebas para tratar de identificar a los responsables. Y esto también nos recuerda mucho que hoy en día la información, te digo, vuela en redes sociales en cuestión de minutos. Ya se hablaba de un presunto secuestro, pero hasta ahorita no ha sido confirmado. Así que, como siempre, hay que esperar la información oficial antes de dar por hecho cualquier versión. Sin embargo, pues bueno, sí se llevaron ahí unas que otras cosillas de la casa de Carely, efectivo, joyas y todo esto, objetos de valor y pues el susto, ¿no? Pero está cañón, está cañón. Digo, pienso yo que ya tenían identificada la casa, ya sabían más o menos cómo, cuándo, en dónde y a qué hora. Y pues así fue como entraron a asaltar la casa de Carely Ruiz. Ya a las 11 de la mañana, 11 del mediodía, 11 de la mañana con 42 minutos. Vámonos a una pausa rapidísimo, no me le cambies, quédate conmigo a través de la frecuencia naranja y comunícate al 444-477-1021. Voy y vengo, no me le cambies.
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1: Ya a las 12 del día, estás en Exa 102.1. Feliz miércoles, ombliguito de semana, rico, a gusto. Ombliguito de semana, oye, se me fue bien rápido la semana, de volada. Apenas ayer martes, ya hoy es miércoles. Miércoles. Mándame tu mensaje 444-477-1021. Oye, ¿a ti te ha pasado que de repente te andan buscando novio? ¿Que te andan buscando novia? Y es que este chismecito anda dando mucho de qué hablar. Resulta que Kenia Oz ya se puso en modo hermana mayor y anda buscando novio para su hermana Eloísa. Así como lo escuchas. Todo empezó porque pues en redes sociales Kenia Oz comenzó a echarle porras a un posible romance entre Eloísa y el futbolista Armando González. Mejor conocido como La Hormiga, porque ahora en mi era FIFA supe quién era cada uno. Este futbolista que juega con las Chivas, ¿verdad? Y ahorita, no, Angelique, ese no era. No, sí era ese, estoy segura. Ese mero. Entonces, pues, había un video en donde vinculaban a la hermana de Kenia Oz y a este futbolista, en donde decía, ¿a poco no se ven super kawaii Eloísa Oz y Armando González? A los dos les gusta la cultura japonesa y solo se llevan 2 añotes. Se me ocurrió solo porque, pues, no puedo dormir y quizá ahí pueda haber como un shipeo ahí, ¿no? Y pues en las redes sociales se encendieron porque Kenia Oz justamente comentó ese video en donde puso ¡ándale! Y lejos de apagar ese rumor, pues Kenia le siguió el juego. Empezó a comentar, a reaccionar a todas estas publicaciones relacionadas con los dos. Así que muchos ya dicen que prácticamente ella misma la está haciendo como de cupido, ¿no? Imagínate tener a Kenia Oz organizándote toda la vida amorosa. No, que ni ahorita no, mejor no, gracias, no. Eso sí, como que no.
2: No.
1: No está cool. Pero pues ahora sigue siendo nada más un shipeo de redes sociales, pero pues ya saben cómo es el internet, oye. Donde ven 2 likes y un comentario, ya casi están organizando hasta la boda. ¿A poco no? Y ante esto, pues un chavo, creador de contenido, hizo el video contando esta noticia y ya también reaccionó Kenia Oz y dijo jajajajaja. Tranquilas, bromitas, solo era una broma. ¿Cómo son? Pero bueno. Igual y chicle y pega, no sé. Habrá que preguntarle a la hormiga a ver qué onda, cómo andas y si quiere, si no quiere. Y aquí hacerla de cupido, ¿no? Ya a las 12 del mediodía con 3 minutos, 12 con 3. Vámonos a una pausa rapidísima, no me le cambies. Quédate conmigo hasta las 3, estás en Exa 102.1.
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1: Ya a las 12 del mediodía con 11 minutos, 12 con 11, llega María José con esta canción que se llama Respira. ¡Súbele!

0: Las 12 con 18, estás en Exa 102.1. Oye, por acá me mandan mensajito, dice: hola Angeli, ¿cómo estás? Muy bien, ¿y tú qué tal te va en este miércoles? Está rico, ¿verdad? El clima está a gusto. Tenemos una temperatura de 26 grados centígrados para la capital potosina. La mayor parte del día va a estar soleado para San Luis Potosí. 26 grados centígrados y vamos a tener una mínima. Una mínima de 14 grados centígrados. Oye, pero a ver, hay pronóstico de que para el viernes probablemente llueva. 30% de probabilidad de lluvia para el viernes, para el sábado, para el domingo. No, pues ya para toda la semana, oye. Mira, me marca, a partir del viernes va a empezar a llover. Así que si tienen planes para el finecito de semana al aire libre, aguas. Aguas, porque aguas van a venir. Aguas van a caer. Oye, y la máxima que vamos a tener para hoy es de 28 grados centígrados. Alrededor de la 1 de la tarde hasta las 4 de la tarde se va a mantener. A partir de las 5 baja, 27 grados centígrados. 7 de la noche ya vamos a andar por los 24 grados centígrados. 8 de la noche, 21 grados centígrados. Ya va a refrescar. Ya va a refrescar tantito. Y ráfagas de viento de hasta 25 kilómetros por hora. No, pues sí. Está a gusto. Oye, ¿viste la luna anoche? ¿La viste o no la viste? Ahorita te cuento un poquito más. Más adelante sobre eso. Porque Julio se anda despidiendo bien padre. Bien padre. Pero al ratito platicamos de eso. Ya te lo tengo por ahí preparado. Por lo pronto, vámonos a una pausa rapidísima. Ya a las 12 de del mediodía con 20 minutos, 12 con 20. Yo voy y vengo, y en todas partes, ponte Exa.
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5: Ya a las 12 del mediodía con 24 minutos llega Jera y Capo con Mira Cómo Me Tienes en Exa 102.1.
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1: Ya a las 12:27 llegan las hash con Si Me Hubieras Llamado Ayer a través de la frecuencia naranja.

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1: Ya estamos de regreso, 12 del mediodía con 35 minutos, criaturas del Señor, ¿cómo andan? ¿Cómo andan? Hace ratito te comentaba que se vienen cosas muy bonitas en el cielo. Julio se anda despidiendo bien precioso, oye, bien precioso, porque el día de hoy miércoles 29 de julio, vamos a tener luna llena, así como lo escuchas. Luna llena vamos a tener hoy. Y a ver, ¿de qué te estoy hablando? Hoy es una noche muy especial. Tenemos esta famosa luna del ciervo, que es la luna llena de julio. Y además va a ser de esas que se ven muy, pero muy, muy grandes cuando las ves así a simple vista, ¿no? Cuando empiezan a salir. Ya sabes que todos tenemos eso de tomarles la foto y que salga impresionante con el celular. Pero pues, ¿cómo te explico? Que luego termina siendo como el frijolillo blanco, ¿no? Como que no se ve tan cool. Pero, a ver, primero te cuento, ¿por qué se llama la luna de ciervo? El nombre viene de pueblos, pues, indígenas, ¿no? De allá de Norteamérica, porque justo en esta temporada, los ciervos machos empiezan a sacar sus nuevas astas. Otras culturas la conocen como la luna del trueno, porque julio suele ser esa época de tormentas, o la luna de las bayas, porque coincide con la cosecha de frutos. O sea, antes la gente no tenía calendario en el celular como ahora nosotros. Ellos simplemente se guiaban por la naturaleza, por la luna, por cómo iba cada día, y así es como ellos sabían. Y ahora, ¿la luna realmente influye en nosotros? ¿Tú qué opinas? 444-477-1021. Veme mandando tu mensajito y dime si has tenido alguna experiencia, alguna anécdota sobre que la luna llena influya. Científicamente sí hay cosas que hace y otras que simplemente son creencias. Por ejemplo, lo que sí está comprobado es que la gravedad de la luna mueve los océanos y provoca las mareas. Imagínate la fuerza que tiene para mover millones de millones de litros de agua todos los días. Ahora, mucha gente dice, si nuestro cuerpo tiene tanta agua, pues seguro también nos afecta. Eso es lo que dice la gente. La realidad es que hasta hoy no existe como una evidencia científica sólida de que una luna llena cambie nuestro comportamiento, ¿no? De que nos vuelva, más emocionales o nos provoque más partos. Sin embargo, hay estudios que sugieren que algunas personas pueden dormir un poquito peor durante la luna llena, posiblemente porque hay más luz natural durante la noche, pero sigue siendo un tema que la ciencia continúa investigando. Eso sí, las creencias populares son otro rollo. Ahí vamos a entrar en otro tema. Porque hay quienes dicen que esta luna llena, las emociones pues están a flor de piel, ¿no? Que uno anda más sentimental, uno anda más inspirado o hasta más enamoradizo. Que por ahí conozco a uno que otro que ayer andaban... No, hombre, ayer traían su despapalle con lo de los ex y andan todavía enamorados. Oye, no, eso sí no. Pero los que andan enamoradillos, pues bueno, a lo mejor puede que se deba a esto. ¿Quién sabe? No lo sabemos, no está comprobado científicamente, pero puede que sí. Cada quien tiene como su experiencia, ¿no? Y si tú eres de los que les gustan los rituales, hoy es de esas noches en las que mucha gente hace una limpieza emocional, ¿no? Escriben en un papel todo lo que quieren dejar atrás, no sé. Preocupaciones, malos hábitos, personas tóxicas, deudas emocionales, y luego rompen el papel o lo guardan como símbolo de un nuevo comienzo, ¿no? No porque la luna pues tenga poderes mágicos, sino porque de alguna manera existe esta creencia en la gente, ¿no? De cómo se mueve todo esto con la luna llena, el comportamiento de las personas, de cómo van avanzando. Pero científicamente, te recuerdo, no está comprobado. También es ahí, también hay gente que aprovecha de repente para darse pues un ratito de autocuidado, ¿no? ¿Y a qué me estoy refiriendo? No sé, una mascarilla, un baño relajante, algo, no sé, apagar el celular por una hora, estar leyendo, incluso escuchar música. Digo, cada quien tiene su ritual y cada quien sabe cómo lo lleva en esta luna llena. Así que el día de hoy vamos a estar listísimos para ver esa luna llena. El día de hoy, 29 de julio, llega y la vamos a poder ver. Así que listísimos, porque hoy tenemos luna llena. Ya las 12 del mediodía con 40 minutos, 12 con 40. Vámonos a una pausa rapidísimo, no me le cambies. 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
1: Ya las 12 con 57 minutos. 12 con 57. 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Oye, ya casi la hora de la comida. ¿Qué se antoja para comer en esta tardecita? Ya ando viendo qué me voy a encargar. Algo rico. Algo delicioso. Oye, fíjate que te traigo nota del espectáculo. Yo sé que tú eres fan de BTS. Nos gusta mucho el BTS. Los BTS, ¿cómo se llama? Esta agrupación coreana. Pero es que andan dando de qué hablar ahora. Porque nos sorprendieron al anunciar que no va a postular su música para los premios Grammy 2027. A ver, no los vetaron, ni los rechazaron. Fue una decisión tomada por los propios integrantes. Ellos decidieron no querer, estar en estos premios. Entonces, pues, ¿por qué lo hicieron? A ver, todo comenzó porque la Academia de la Grabación creó una nueva categoría llamada Mejor Interpretación de Pop Asiático, donde entrarían géneros como el K-pop, el J-pop, el C-pop, pero BTS considera que eso termina separando la música por región o por idioma en lugar de competir en igualdad de condiciones con todos los artistas. Este comunicado que compartió BTS, los 7 integrantes de BTS, pues dijeron algo muy, muy claro y pusieron: esperamos que nuestra música pueda ser escuchada y apreciada por lo que es y no dividida por región o idioma. Y ese fue el mensaje, muy aplaudido, por cierto, por muchísimos, muchísimos fans. Entonces, como que eso les gustó. Pero pues también abrió un debate en la industria musical, ¿no crees? Porque, pues, ok, o sea, yo entiendo que a lo mejor y no los están reconociendo como lo que es, pero de alguna manera, digo, en esta categoría como mejor interpretación del pop asiático, pudieron entrar, sí, pero ellos dijeron, no, bebé, en esta ocasión, no. Entonces, pues bueno, fue muy aplaudido. Ahora habrá que ver si esta decisión pues provoca cambios dentro de los Grammys o si abre pues también otro debate sobre cómo va a estarse moviéndose esto y de cómo van a estar reconociendo a los artistas internacionales. Lo que sí es un hecho es que BTS pues volvió a demostrar que no le tienen miedo a tomar decisiones sobre lo que ellos piensan, lo que ellos creen, incluso pues si eso significa quedarse fuera de uno de los premios más importantes de la música, pues sin duda es un tema que, pues ni modo, ya lo decidieron, va a seguir dando de qué hablar, a algunos les va a gustar, a otros definitivamente no, pero pues lo que sí sabemos es que BTS se queda fuera de los premios Grammy 2026. Yo creo que a lo mejor y sí podían haber ganado con varias canciones de las que tienen. Hay muchas canciones que sí pegaron cañón, pero pues bueno, ni modo, es su decisión, se respeta. Y ojo, los Grammys no dejaron fuera a la banda, ellos dijeron no, aquí no, hasta que seamos reconocidos por lo que somos. ¿Tú qué piensas? Mándame mensaje 444-477-1021. ¿Tú eres de este fandom de ARMY? Sí, ¿verdad? ¿Se llaman ARMYs? Sí, sí, es correcto. ¿Tú qué piensas? ¿Qué opinas? Ya a la 1:00 p.m. con un minuto, uno con uno. Vamos a la pausa. Yo regreso con más. 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
1: Yo puedo ofrecerte una vida muy interesante.
2: Ya la 1:14.
1: Pero depende para ti.
2: Camilo con vida de rico, súbele.
1: Si estás pensando en discotecas, carros y diamantes.

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2: Ya la una de la tarde con 17 minutos. Oigan, Selenators, ¿quién anda por ahí? Fíjate que Selena Gómez probablemente vaya a regresar a los escenarios como cantante, sí. Y es que fíjate que en una reciente entrevista con Apple Music, Selena habló sobre su futuro musical y pues sí dejó ahí como que abierta la posibilidad de poder regresar, de poder pues compartir de nuevo con sus fans tantas bellas canciones, tanta buena música. Y cuando le preguntaron sobre presentaciones y conciertos, pues respondió que no se cierra pues esa puerta, ¿no? Y que aunque por ahora está enfocada en varios otros proyectos como su casamiento, su boda, su vida de casada. Y pues también sobre su maquillaje y todos estos productos que ha estado haciendo. Pues sí existe la posibilidad de volver a subirse a un escenario. Recordemos que Selena pasó ya varios años dándole prioridad a su carrera como actriz y a su marca de Rare Beauty y también a su salud, súper importante, porque por ahí tuvo cirugías bastante complicadas sobre pues sus riñones, ¿no? Y sí se alejó un poquito de los escenarios, ¿no? Pero, incluso en el 2020, si no mal recuerdo, llegó a decir que tal vez solamente le quedaba un álbum más, pero después aclaró que no estaba dejando la música, sino simplemente la había puesto como en pausa por un ratito, por un tiempo, pero pues quiere regresar. Y todos los Selenators, pues obviamente queremos que regrese. De hecho, fíjate que recientemente vimos que andaba celebrando su cumpleaños allá en Italia, por Europa. Y también, ¿quién crees que andaba por allá? El Justin Bieber junto con Hailey Bieber. Digo, no coincidieron, pero coincidieron de estar en el mismo lugar. Y ahí hubo videos que salieron, que si a lo mejor andaban por los mismos lugares, que si se encontraban, que si esto, que si el otro. Al parecer no. Pero bueno, ¿cómo se llama? Estos artistas, mis queridos artistas, pues terminaron bien, al parecer. Pero vamos a ver si Selena Gómez regresa con más música, regresa a los conciertos, porque también comentó que extrañaba a sus fans y extrañaba esa sensación, ¿no? De sentirse cerca de su gente y de los fans y de quienes la vimos crecer. Así que vamos a ver. Ya la 1:20, 1:20. Vámonos a la pausa, yo regreso con más. 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
2: Ya a la 1:31 p.m. llega Pharrell Williams, Kevin Happy, súbele.

0: Ya la 1:40 p.m. una con 40. 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A través de la frecuencia naranja. Oye, ¿cómo va tu tarde? ¿Ya arrancamos la tercera hora? No, a ver, espera. Sí, la tercera ya. Ya casi. Ya casi. Oye, fíjate que hay una noticia que anda dando la vuelta al mundo del espectáculo. ¿Qué está pasando con Jared Leto? El actor y cantante Jared Leto, líder de 30 Seconds to Mars, vuelve a estar en el centro de la polémica después del estreno de un documental de la BBC titulado Jared Leto Hollywood Dark Secret. Y no, hombre. En este documental, mira, te platico. Aparecen testimonios de 10 mujeres, 4 de ellas acusando a Leto de presunta, pues, agresión ahí, conducta inapropiada, ¿no? Según los relatos, pues los hechos habrían ocurrido entre el 2002 y el 2016, cuando ellas eran adolescentes y Jared Leto, pues, ya era un adulto. Entre estas acusaciones se mencionan un presunto abuso a una joven de 17 años y otra, pues, con otra menor de edad. La BBC asegura que investigó durante meses y que respaldó los testimonios, pues, con entrevistas, con mensajes, con fotografías y declaraciones de personas cercanas a las denunciantes. Sin embargo, es importante aclarar, hasta el momento, estas acusaciones no han sido probadas en un tribunal y no existen cargos penales derivados de este documental. Pero, por otro lado, Jared Leto ya se pronunció ante esto y negó categóricamente todas las acusaciones. En un comunicado enviado a la agencia Associated Press, declaró que nunca ha agredido a nadie. Así puso: nunca he agredido a nadie sexualmente en toda mi vida. Estas afirmaciones son absoluta y categóricamente falsas. Así, textual fue como lo dijo. Y fíjate que este caso, si no mal recuerdo, está reviviendo una controversia que también ya existía en el año pasado, de hecho, cuando un reportaje de Airmail reunió denuncias similares de otras 9 mujeres, acusaciones que también fueron rechazadas por el actor. Sí, ¿verdad? Fue en el 2025, 2024, no recuerdo bien, pero sí creo que en el 2025. Así que, pues bueno, este documental volvió a poner a Jared Leto bajo la lupa, bajo el escrutinio público, y seguramente pues seguirá dando de qué hablar en los próximos días. Vamos a ver cómo evoluciona este caso. A ver qué es lo que sucede, qué es lo que pasa, oye. Por lo pronto, yo me voy a la pausa, ya a la 1:44 p.m, 1:44. Comunícate conmigo, 444-477-1021. Por acá nos dice: hola Angie, ya listísima para comer. ¡Qué rico! ¡Provecho! Oigan, provecho. ¿Qué es lo que van a comer? Oye, me van a salir como la vez pasada, ¿no? De que caldo de res, caldo de pollo, con un calorón. Aún así, qué rico. Provechito para los que ya andan comiendo, los que apenas van a comer. Y vámonos a la pausa, yo regreso con más. 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
0: Ya a la 1:00 p.m. con 48 minutos, escuchas a Ariana Grande con Hey That You Made You Love Me. Súbele.

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15: Ya las 2 de la tarde con 4 minutos. Oye, ya arrancamos con la tercera hora en Exa 102.1, la frecuencia naranja. Por acá me mandan mensajito, dice: hola, hola Angelique, ¿cómo estás? Muy bien, ¿y tú? Dice, uno aquí regresando de la hora de la comida, a continuar con los pendientes de Godín. Saluditos, saluditos a todos mis Godines que andan echándole ganas, que ya van regresando de la hora de comida. ¿Qué comieron, ¿Qué tocó hoy? ¿Qué fue? Yo creo que yo ahorita que vaya a mi hora de comida, se me antoja una milanesa con espagueti. Espagueti rojo, porque el verde sí, pero no, prefiero más el rojo. Me gusta más, está como más cremosito. Bueno, es que también el verde también lo pueden hacer cremoso. Mira, ya se me está haciendo agua la boca. Ya se me está haciendo agua la boca. Y un matcha, porque yo soy fiel al matcha. Yo sé que me van a decir, no, Angelic, pasto verde ahí licuado, tu pasto licuado.
2: Playa, si estoy hacia...
15: Yo sé que a muchos no les gusta el matcha, pero a mí me encanta. Es como de mis bebidas favoritas que nunca, jamás me voy a aburrir.
2: Espera, chiquetere.
15: Bueno, con leche deslactosada, by the way.
2: Chiquetere.
15: Oye, ya a las 2 de la tarde con 5 minutos, vámonos con más música. ¿Qué te parece si recordamos un poquito de lo que se vivió en el Mundial 2026 con este temita? Shakira, Die Die, llega a la frecuencia naranja, súbele.

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1: Ya a las 2 de la tarde con 16 minutos, 2 con 16. Oye, por acá nos dicen, qué deli. Yo comí una buena carne de arrachera con espagueti. Dice, dice, solamente me faltó una chevechita. Ahí te va, déjatela, sirvo. Dice, bien fría para este calorcito, jaja. Que por cierto, te voy a mandar una agüita de limón para acompañar esa rica milanesa. ¡Muchas gracias! ¡Muchas gracias! Agüita de limón, acá la recibimos. ¡Yay! Oye, pero aparte de agüita de limón, les comentaba que mi bebida favorita es el matcha. A muchos no les gusta el matcha, dicen, no, pasto licuado, guácala. No, el matcha no.
2: No.
1: Pero, a mí sí me gusta, está rico, está delicioso, pasto verde. Ni modo que pasto gris, Angelique. Ni modo que pasto rojo. Bueno, hay pasto amarillo. Cuando ya está seco,
3: Estoy haciendo frente al espejo la raya. Hoy,
1: pasto licuado.
3: Una musiquita.
1: Matcha.
3: Una tal que así, chiquetere.
1: ¿Qué bebida es tu favorita? ¿Cuál te, pero de esas que dices, no, esta bebida sí está rara y como que a muchos no les gusta. Pero a ti sí. 444-477-1021, mándame tu mensaje. Estás en Exa 102.1. Oye, yo te traigo una noticia. Híjole, una noticia que la verdad es que sí es un poco tristecilla. Pero sí es que está pegando fuerte en el mundo de la música electrónica porque el famoso DJ y productor francés que conquistó a toda una generación con un sonido muy retro y su estilo inspirado en los años 80, te estoy hablando de Kavinsky, este DJ tan reconocido, pues falleció. Falleció el día de hoy, cuyo nombre real era Vincent Belorgueil. Fue encontrado sin vida en su casa en la capital francesa a los 50 años. Y las autoridades pues ya abrieron esta investigación para determinar la causa de su muerte. Y señalaron de que no hay indicios de que haya ocurrido pues algo sospechoso, ¿no? Para quienes no ubican a Kavinsky, seguramente has escuchado una de sus canciones más famosas que se llama Night Call. Night Call. Mira, es más, te voy a poner un pedacito para que más o menos ubiques. Es un tema que se volvió mundialmente conocido porque formó parte de una película que se llama Drive, donde sale Ryan Gosling. Se convirtió prácticamente en ese soundtrack de esa película. Y mezcla pues música electrónica con unos matices muy ochenteros. ¿Te acuerdas? ¿La recuerdas, Night Call? Muy, muy icónica. Además, fíjate que Kavinsky tuvo un momento muy especial recientemente al presentarse durante la clausura de los Juegos Olímpicos de París 2024. Ahí se presentó con varios artistas y pues justo tocaron ahí este tema, interpretaron este icónico tema. Y pues muchos fans lo recordaron, ¿no? Tras conocerse esta noticia, pues ya comenzaron a llegar mensajes de despedida de sus seguidores, figuras de la música, quienes pues muchos destacaron que Kavinsky fue una de las piezas claves del movimiento electrónico francés y que su estética, su personaje y su sonido pues sí marcaron como esta época, ¿no? Lamentablemente se fue otro de los grandes, oye. Ni modo, así es la vida, así son las cosas. Pero bien triste. Ya a las 2 de la tarde con 20 minutos, 2 con 20. ¿Qué andas comiendo? ¿Qué andas haciendo en la capital potosina? ¿Qué pinta? ¿Qué pinta para este, cómo se llama? Este miércoles. Oye, por acá nos quitaron la canción. ¿Qué onda? A ver, pónmela de nuevo. No la quitaron, se fue. Oye, nos mandan por acá también saluditos. Hola, hola, ¿cómo andan? ¿Cómo les va en este en este miércoles. Dice Angelique, yo voy a comer albóndigas con chipotle. Oye, qué rico, albóndigas con chipotle, yo quiero. Creo que también es una de mis comidas favoritas. Sí, sí, sí. Hace mucho, hace muchísimo que ya no me como unas así con chipotle. No, y es que aparte, híjole, Angelique es de esas chavas que les gusta lo picante. Oye, por acá dice, hola, sería la bebida Tascalate, me encanta, es de maíz y muchos no les llama la atención porque lleva achiote. ¡Hala! Oye, esa no la he probado. Se antoja, ¿eh? Fíjate que allá en Playa del Carmen, yo vivía allá por mucho tiempo, y allá tenían una bebida que se llama pozol. Nunca la probé, jamás la probé, pero sí, en cada esquina siempre había un señor con su carrito de pozol frío.
3: Estoy fumando unos puritos
1: en la... Y dicen que estaba muy rico. ¿Tú lo has probado?
3: Dale, desde dentro de mí.
1: Coméntame tu anécdota. 444-477-1021. Ya nos regresaron ahora sí la música. ¿Ya viste? Ya a las 2 de la tarde con 22 minutos. Vámonos a una pausa. Yo regreso con más. 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
5: Ya a las 2 de la tarde con 26 minutos llega Mike Towers con la capi. Súbele.

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0: vamos, Chiqui.
1: Ya las 2:39 de la tarde. Ya estás en Exa 102.1. Oye, hace ratito estábamos hablando de las bebidas, de estas cosas raras.
0: Guachiquetere.
1: De que a Angelique le gusta matcha. Y fíjate que por acá me mandaron un mensajito del Tascalate, ajá, de ese. Y es que dice por acá, dice, yo cuando salgo me gusta probar cosas que no son comunes o que me llaman la atención. Lo pedí, me gustó y les pregunté que si es algo que siempre les piden y dicen que no tanto por lo mismo del achiote. Ok, dice, nada más que sí, me comenta que esta bebida... Esta persona la probó en San Miguel de Allende, ¿no? Pues habrá que ir hasta San Miguel de Allende para probar el tascalate, oye. Y fíjate, hace ratito también te comentaba del pozol frío, otro de las bebidas como que raras que yo no he probado, pero sí había mucho allá en Playa del Carmen, lo que es Cancún. Y fíjate que no necesariamente viene de ahí. El pozol frío es de Chiapas y de Tabasco. Ese sí es una bebida como hecha con masa de maíz fermentada y normalmente se toma fría. Hay quienes dicen que es como un smoothie ancestral mexicano. Se antoja. Puede llevar cacao, es muy refrescante para el calor, pero fíjate que a mí no, de verdad, no se me antojó. Mientras el tipo que estuve allá viviendo, como que no, yo decía, no sé, quizá por el nombre. Pero como me dicen acá, dale oportunidad si lo llegas a probar. Hay que dar oportunidad a cosas nuevas. Cosas nuevas también como bebidas. Potosinas, está el calonche. Esa creo que es la estrella potosina, oye. Muy pocos jóvenes conocen el ¿cómo es? ¿Calonche o colonche? No, colonche, ¿verdad? Sí, colonche. Pero esta es una bebida tradicional con tuna cardona fermentada, muy típica de la región de allá del altiplano. Tiene como un color rojito intenso, un sabor dulcecito. Ay, no sé cómo decirte que sabe. Pero algunos le llaman como el vino de tuna, eso sí he escuchado. Así que imagínate una bebida con la fruta más representativa de nuestra tierra, que por cierto, quien me esté escuchando, sigo esperando mis tunas, oye. Nada más me las prometieron, pero no, nunca me llegaron, oye, nunca. Ay, me quedé con el antojo de tuna, oye. Pero sí, esta es otra bebida que se hace de la tuna, el colonche. Bebida potosina. También sabes que el aguamiel. Antes de que existiera el mezcal de moda, pues ya estaba el aguamiel. Se obtiene esta del maguey. Es una bebida que forma parte de la tradición también del altiplano potosino. Y de ahí viene el pulque. Otra bebida ancestral mexicana. El pulque, ¿cómo se llama el pulque curado potosino? Ese hay quienes dicen, no, guacala, o sea, no, de verdad que no entra, el pulque no entra, para nada que no. Pero otros dicen que es una maravilla. A mí no me gusta, en lo personal. ¿Qué otra bebida conoces, así rara, que hayas probado en tus viajes? Que digas, uy, probé esto, Angelique, y estuvo riquísimo. Si fuiste a Yucatán, si fuiste a Oaxaca, si fuiste a Colima, si fuiste a Michoacán, a otro estado... Dime qué fue lo que probaste. Ya a las 2:43, vámonos a la pausa. Yo regreso con más. Estás en Exa 102.1. No me le cambies, voy y vengo.
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1: Ya a las 2 de la tarde con 53 minutos, escuchas Lady Gaga, Bruno Mars, Can't I With a Smile, súbele.

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2: 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Ya a las 2 de la tarde y con 57 minutos, 2:57.
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2: Oye, por acá nos mandan mensajitos. Estamos hablando de las bebidas raras que hemos probado.
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2: o bueno, no son tan conocidas. Y por acá me mandan mensajito. A ver, hola, hola. Hola, hola, ¿cómo están?
3: Otra bebida así representativa es la cebadina, se llama.
2: Ah, la cebadina.
3: Es de León, ajá, de mero León, Guanajuato. Y se sube, en todos lados venden, es como, parece un refresco así como rojillo. Pero yo una vez fui y me dijeron, esa no es la original. La original se vende en unos lugares más chiquitos.
2: Ok.
3: Y es como café. Y te le ponen como una cucharada de bicarbonato antes de...
2: Ajala.
3: Justo a la hora de que te la sirven y es como un fermentado de tamarindo y de Jamaica, algo así, tengo entendido.
2: Ah, sí lo he escuchado.
3: Está muy buena, pero sí, o sea, te venden una roja que parece refresco, que ajá, esa es como falsa, y la original sí está más difícil de encontrar.
2: Fíjate que es la segunda vez que he escuchado que me dicen de esta, de la cebadina, de esta bebida, que sí está rica, de hecho... Yo había escuchado que me la habían recomendado, es fermento de cebada y cáscara de piña. Ajá. Que sí está como rojito y así, sí, sí, justo que le era esta, porque le añadían una cucharada de bicarbonato. Sí, ha de ser esta. Oye, qué rico, qué delicioso. ¿Cómo?
3: Pero está muy buena y la recomiendo mucho.
2: Uy, no, pues ahí habrá que ir a León para probarla, oye. ¡Qué rico! A ver, hasta agua se me hizo la boca. Fíjate que sí, luego vamos a unos lugares a querer probar ciertas cosas, pero sí nos engañan vendiéndonos otras que, pues no, digo, qué bueno que tú le supiste para dónde iba y todo, y que esa no era la original. Entonces sí, a lo mejor es un poquito más complicado conseguir la original, está en lugares más chiquitos, justo como me lo comentaste, pero valdría la pena ir a buscar ese tipo de bebidas, digo, por la experiencia, ¿no? Y también para conocer un poquito más, así como las bebidas, no, infinidad de platillos que tenemos en México. Infinidad. San Luis Potosí, ya sabes, las tradicionales enchiladas potosinas, la cecina, en otros lugares, ¿qué más? ¿Qué gusta? Fíjate, luego los extranjeros se van bien contentos, bien emocionados porque probaron comida mexicana, bebidas mexicanas. Y justo te estoy hablando de que un extranjero anda por acá y estoy hablando de Harry Styles, que ya lo vieron ahí en la Ciudad de México. Se fue a probar, obviamente, los deliciosos y riquísimos tacos de pastor. ¡Qué rico y qué delicioso! No, se va a ir, pero ¿de qué? Feliz, feliz el muchacho. Oye, hablando de Harry Styles, fíjate que se volvió también tendencia luego de mostrar preocupación por una fan que corrió para alcanzarlo mientras él iba caminando. Y pues iba la señora esta con su bebé en una carriola durante su visita aquí en la Ciudad de México. Y pues obviamente él regresó y fue como de, oye, espérate. Y la chava en modo fan, yo quiero mi foto. Y no, la carriola quedó hasta destruida, oye. O sea, está bien que sí, pero pues, oye, que Harry Styles mejor se preocupe por tu bebé que tú. Ya no va a querer regresar, ya no va a querer volver. Así que aguas, trátenmelo bien. Ya a las 3 de la tarde con un minuto, yo ya me voy. Me despido de ti, pero al ratito regreso, 5 de la tarde, para acompañarte. Ya está aquí Delis Guerrero. Ya llegó y ya me voy. Cuídate mucho, si apenas vas a comer, buen provecho. Nos escuchamos al ratito. Yo soy Angelique Salazar. Y quédate en Exa 102.1. Bye, bye.
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0: 3 de la tarde con 19 minutos. ¿Cómo están, señoras y señores? Soy Delis Guerrero, encantada de estarlos acompañando en esta deliciosa tardecita. Miércoles, recreo de semana, coquetamente, avanzando y avanzando bien. Oigan, andamos con todo. Fíjense que esta semana creo que ha ido espectacular, ¿a poco no? ¿Todo nos ha salido bien? Todo nos ha salido así como lo estamos, o como lo habíamos planeado, o como lo hemos esperado. Es que... si nosotros no hacemos el día, ¿quién? Nosotros nos tenemos que hacer el día solitos. Hay que evitar que las cosas nos afecten demasiado. Hay que tratar de ser más proactivos y trabajar más en nosotros, en lo que nos hace feliz, en lo que nos pone contentos, etcétera, etcétera, etcétera. Oigan, y hablando de lo que nos pone contentos, fíjense que, bueno, hoy es 29 de julio, pero les voy a contar que este mes, cada 27 de julio, se conmemora el Día Internacional del Perro Callejero. Esto para generar conciencia sobre los millones de perros que viven en las calles buscando alimento, que son abandonados y expuestos al maltrato. Y bueno, solo en México y algunos países de la región hay decenas de millones dejados a su suerte. Y en realidad los perritos callejeros son una oportunidad de transformar dos vidas. La del mismo perrito y la de quien lo adopta. Que me parece algo maravilloso, es como una verdadera historia de amor. Pero de esas que sí se hacen realidad, de esas que sí se cumplen. Esto empezó en el 2008. Fue gracias a Ignacio Gac, un estudiante de periodismo de Santiago de Chile, que quiso alzar la voz por estos animales. Y este joven eligió julio porque su ciudad es la más, es el mes más frío y lluvioso, cuando ellos pues más sufren en la intemperie. Hoy sabemos que es un día para actuar y no solamente hoy o no solamente el 27 de julio, no solamente es por día, es como darnos cuenta que hoy podemos actuar, podemos ayudar, podemos dar comida, podemos dar abrigo, podemos dar incluso cariño a algún adoptadito nuevo que venga a nuestras vidas y eso está increíble. De hecho, bueno, pues pueden ser a las casas a hogar, si de plano no puedes tú adoptar un perrito, si tú ya con el tuyo es más que suficiente, o simplemente piensas que no tienes el tiempo que requiere o que demanda un dogo, bueno, pues puedes de todas formas ayudar en casas a hogar, etcétera, etcétera. Y bueno, por supuesto también promover la adopción porque transformas dos vidas, o sea, esto pasa al mismo tiempo, es la de ellos y de quien adopta. Y me parece muy bonito, he visto historias súper coquetas, muy conmovedoras. Y es que sabemos que, bueno, ningún perro pidió nacer en la calle y aunque no pueda rescatarlos a todos, aunque no podamos hacer todo por todos, pues sí, probablemente podamos hacer la diferencia para alguno. Ya sea ayudar a que lo adopten, esterilizarlo, denunciar algún maltrato, compartir información, todo esto son formas de afecto, es el cariñito que se puede ver y detrás de cada rescate sabemos que hay un antes y un después que vale completamente la pena celebrar. O sea, si alguna vez adoptaste un perrito callejero, sabemos que tu historia seguramente es de esas que conmueven, es de esas que te gusta contar y que seguramente la vas a contar una y otra y otra y otra y otra vez, porque esas historias que te llenan de dicha son las que no nos cansamos de repetir. Las 3:23 minutos, nos vamos a un corte y regreso con más. Yo soy Delis Guerrero, ponte Exa.
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0: Ok, la película del momento, de la que más se ha hablado, la que más ha sido criticada, etcétera, etcétera, etcétera, hasta ahora, es La Odisea. Pues bueno, sigue dando más de qué hablar. Resulta que el barco vikingo que fue utilizado en la película fue dañado y reclaman el pago de su reparación. O sea, la producción de la película alquiló un auténtico y sobre todo costoso barco vikingo para darle realismo a las escenas épicas en el mar. Pero bueno, el préstamo salió caro. Sus dueños denuncian que el estudio no pagó los $6,000 que costaron las reparaciones de la embarcación. La asociación sueca Vikingaliden aseguró que no han pagado el costo de las reparaciones que la embarcación necesitó después de pasar 6 meses al servicio de la película dirigida por Christopher Nolan. Según la organización, se registraron daños en la popa, el mástil, el casco y la pintura. La embarcación llamada Glavengilberga pertenece a esta organización sin fines de lucro. El barco es una réplica de una nave de guerra vikinga del siglo XI. Y bueno, está hallada en el fiordo de Roskilde, en Dinamarca. La Universidad Pictures rechazó la versión de Vikingaliden y aseguró que todas las facturas fueron pagadas. Entonces la polémica se registra en medio del gran éxito de La Odisea, ya que superó los $650 millones en taquilla mundial. Y uno dice, a ver, 650 millones recaudados y no pueden pagar $6,000 para reparación y daños de este barco vikingo. $6,000, qué bueno, digo, no es como que sea muy poquito, pero estamos haciendo una comparación de 350 millones de dólares. No, no es cierto, 650 millones de dólares, o sea, ¡qué barbaridad! Ya, échenle ganitas. En comparación no es nada. Así, mira, quedan bien. Y si va a haber una Odisea 2, pueden volver a pedir prestado el barco. Y listo, se quitan de broncas. Nos evitamos enemigos. Allá vámonos a corte. Ya a las 3:42. Número de WhatsApp 4477-1021. Soy Delis Guerrero. En todas partes, ponte Exa.
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14: 4 de la tarde con 7 minutos. Te dejo con Ariana Grande. Say that I made you love me.

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1: Las 4:10, arrancamos la segunda hora del programa. Aprovechito a los que están comiendo, ya terminaron de comer o se disponen a hacerlo. Espero que les caiga súper bien la comidita. Este recreo de semana 29 de julio del 2026. Oigan, estamos ya a nada, o sea, terminando el séptimo mes, a punto de arrancar agosto. Y yo veo que mientras más nos quedamos así como que esperando para dar un inicio bueno, duro, pisando fuerte, pues más rápido se nos pasa el tiempo. Hay que actuar, este es el momento. Y pues bueno, yo sé que a veces las cosas cambian, los proyectos cambian y definitivamente considero que eso es algo bueno. Recuerden que estamos en el camino y sobre el camino van también surgiendo diferentes cosas. Está bien si tus propósitos cambiaron, está bien si tus metas cambiaron, está bien si los sueños cambiaron. Simplemente lo que importa es que te enfoques en lo que realmente quieres y por supuesto seas honesto contigo mismo, contigo misma. Y si las cosas cambiaron, si ya no estás enfocado en lo mismo, bueno, pues dar esa vuelta o ese giro de 180 grados para arrancar lo antes posible con lo que sí quieres realmente. Tus metas no van a ser las mismas de hace 2, 3 o 5 años. Y somos personas que evolucionan, somos personas versátiles que debemos de crecer y debemos estar cambiando constantemente porque de eso se trata, de cambiar. El crecimiento viene con el cambio y, por supuesto, también este rollo de castigarnos por no cumplir las metas que nos proponemos a largo plazo, pues me parece muy, muy, muy aprensivo. Entonces hay que tratar de go with the flow, hay que tratar de ir realmente como nos vaya saliendo también la vida. Es demasiado importante, solamente tienes una como para tomarla tan, tan, tan en serio. Así que mucho ánimo, yo sé que muchos ya dijeron, híjole, ya se me fue la mitad del año, ya estoy, ya arrancamos la segunda mitad y todavía no termino, o peor aún, todavía ni siquiera empiezo todo lo que quería terminar este 2026. Sin embargo, bueno, pues esta es una oportunidad, una llamada de atención o una señal del universo que te está diciendo que todavía tienes tiempo y que todavía lo puedes lograr, que todavía lo puedes hacer, que nunca, nunca es tarde para arrancar todos esos proyectos que quieres, para empezar a avanzar con esas metas que tienes por ahí pendientes. Y por supuesto, las tareas que tenemos, pues es importante que las llevemos a cabo. Es importante simplemente también para sentirnos mejor con nosotros mismos. Vámonos a un corno, no es cierto, nos vamos con música. Esto es a cargo de Rauw Alejandro, Dando Vueltas, disfrútala y en todas partes, ponte Exa.

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0: Las 4 de la tarde con 19 minutos. Oigan, yo hoy que llegué a las 7 de la mañana, llegué presumiendo un clima sumamente agradable, el clima espectacular con cero probabilidades de lluvia. O sea, ¿en qué momento se nos vino el tormentón? Yo venía en camino para la estación a las 3 de la tarde, o sea, hace una hora, 20 minutos. Y bueno, la lluvia a todo lo que da. Pero tremenda, fuerte a lo que le siga. Y yo a las 7 de la mañana estaba diciendo que cero probabilidad de lluvia, que para nadie va a llover, que íbamos a tener una muy, muy, muy, un muy bonito día, un clima muy soleado y pues no, nada, que nos cae la lluvia. O sea, súper mal el pronóstico. Súper mal pronóstico, ¿en qué momento? Y luego bien tempranito yo dije, no, bueno, podemos salir así de que con zapato de tela se nos antoja, porque cero probabilidades de lluvia. Y sigue, ¿eh? Y sigue, cero probabilidad, o sea, 0% de precipitaciones. Y yo, ¿cómo? Nublado, lloviendo, etcétera, etcétera. Cuéntame en dónde estás, desde dónde me estás escuchando y si también te cayó el tremendo aguacerón. Porque bueno, ahorita estamos a 27 grados, cosa que me parece sumamente agradable. Está bonito, está coqueto el clima. Pero, ¿quién dijo que no iba a llover? O sea, yo dije que toda esta semana iba a estar súper rica, que el sol a todo lo que da, que íbamos a tener temperaturas de hasta 29 grados y todo el rollo. Y que la lluvia iba a llegar hasta el domingo. Pues se nos adelantó 5 días. O sea, yo estaba esperando la lluvia hasta el domingo y por supuesto que no me quejo. A mí me encanta la lluvia, es algo que disfruto mucho. ¡Qué bonito es un día lluvioso! Sin embargo, bueno, pues cuando es a mitad de la semana y cuando no lo estabas esperando, pues cuando está a la mitad de la semana y cuando no lo estabas esperando, pues ya tampoco es tan agradable que digamos, ¿no? Te agarra por sorpresa esa lluviecita, que no fue lluviecita, así se vino semejante tormentón. ¿En dónde están? Cuéntenme desde dónde nos escuchan. Y si está lloviendo también por ahí, por su colonia. Por sus rumbos, por donde andan, porque bueno.
1: Güerita, chula, ¿cómo estás?
0: Muy bien, ¿tú?
1: Oye, ahora no va a haber boletos para la NASCAR. Saluditos, y sí, hay que andar ahí con cuidado porque todas las calles ya se andan inundando.
0: Oye, no he preguntado, déjame ver qué rollo, porque échame el chisme completo, ¿cuándo viene? ¿Qué show? Y ahorita, mira, ahorita lo regalamos, ahorita, si no los tengo, los conseguimos, pues total, aquí todo se puede, que ya sabes, de eso me encargo yo.
2: Hola, Delis, ¿Cómo estás? Muchos saludos para ti, bendiciones.
0: Gracias,
2: ¿qué crees,
0: chula?
2: Que está súper inundado por todo el área de la feria, súper inundado, y sí, sí me agarró la lluvia en el centro.
0: Que la canción, ¿cómo crees? También te mando bendiciones, chula. Fíjate que la lluvia son bendiciones. Entonces, bueno, por esa parte, qué bonito. Me dice Laisy, aquí en la Florida ni una gota. Y yo, hijos, mano, ¿cómo que ni una gotita? Bueno.
1: Eso es todo, güerita, tú siempre resolviendo.
0: Resolviendo.
1: Tengo entendido que es el dominguito la NASCAR, ¿eh?
0: Por supuesto, una mujer que resuelve. Oye, híjole, y el domingo sí están pronosticadas lluvias. Pero bueno, viendo lo acertado que son, quién sabe, a lo mejor sale el sol. A lo mejor. Vámonos a un corte, ¿les parece? Ya a las 4 con 23 minutos. Soy Delis Guerrero, contigo hasta las 5. Vámonos a corte y regreso con más. Soy Delis Guerrero, ponte Exa.
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0: Las 4 de la tarde con 40 minutos de Liz Guerrero acompañándote a través de la frecuencia naranja y muy contenta de estar este recreo de semana con ustedes. Número de Watts 4477-1021. Híjole, sí, ya sé. Mira, por acá ya me están diciendo en dónde sí les cayó lluvia, en dónde los agarró el aguacero. Yo en la mañana diciendo que no iba a llover para nada ni nada por el estilo. Y vaya, vaya que se nos vino tremendo tormentón. Pero bueno, no nos quejamos. La verdad es que... Es una bendición que nos llueva. ¡Qué bonito! Eso sí. Pues bueno, les voy a contar. A ver, ¿qué es lo que pasa? De repente llega Mercurio retrógrado. Hoy va a haber luna llena en en Acuario y no sé qué. Y no falta quien te dice, ponte a hacer un ritual del desamor o el ritual del desprendimiento o vamos a hacer el closure. Todos estos rituales que probablemente no tengan nada que ver con brujería ni nada por el estilo, pero que terminan siendo, pues sí, unos rituales, ¿no? No hay evidencia científica, pero igual hay fe. Y es que, ¿qué pasa? Cuando nos rompen el corazón, mira, vamos a buscar hacer absolutamente de todo con tal de sentirse uno mejor, ¿no? Uno hace ciertas cosas para cerrar ciclos, e incluso cortarse el cabello, cambiar el look. Bueno, dentro de los errores... Solo cortarse solita el fleco, ya sabes, uno termina haciendo cada barbaridad. Pero también están los que recurren a rituales para superar el mal de amores. O sea, el famoso congelamiento del nombre del ex. La teoría dice que si el nombre va al congelador, el ex también se enfría y la idea es que se congele la relación o que esa persona deje de aparecer en tu vida. Quemar fotos o cartas también como para darle el cierre. Este es el clásico de clásicos, ¿no? Incluso lo hemos visto en películas y series de televisión. Hay quienes hacen una mini ceremonia para despedirse de los recuerdos y sentir que ahora sí ese capítulo queda cerrado y hecho cenizas. O está la limpia con huevo. ¡Vámonos! ¡Vámonos! Esta limpiecita que, bueno, cuando te llega la tusa, sientes demasiado pesada la energía. Y hay quienes buscan aligerarla con una limpia de huevo y sacar estas malas, estos malos sentimientos, esta mala energía. Si funciona, no lo sabemos, ¿verdad? Pero bueno, dicen también que hay baños con sal, ruda o romero. Sin embargo, yo estoy más acorde con esto. O sea, los baños de sal, no hay mejor limpia que irte al mar. No hay nada que el agua salada no cure. Lágrimas, sudor y, por supuesto, el marecito, señoras y señores. El mar, bebé, el mar lo cura todo. Entonces, siempre una lloradita, una serie de ejercicio, así una sesión de ejercicio intensivo para que lo sudes todo, o unas vacaciones en el mar. Esto yo sí creo que nos ayuda a aliviar y a curar absolutamente todo y que es una de las mejores limpias energéticas que existen en el mundo. Prepararte un baño especial podría funcionar, dejar atrás, ya sabes, todas esas energías que nos están cargando, porque pues a final de cuentas yo digo que el agua salada sí limpia. Hay bastantes cosas y dentro de estas, bueno, pues dentro de estos rituales podrá haber supersticiones, que si esto, que si el otro. Ustedes díganme si tienen algún ritual que les funciona. Lo que sí es que, pues bueno... Todo si lo haces en nombre de Diosito y con fe seguramente te va a salir bien. El chiste es que no hagamos nada con intenciones malas ni ocultas. Siempre, siempre, siempre ser como súper legales, como tener el corazoncito y sobre todo la conciencia limpia. Es importante, ¿no? A ver, dicen, Delis, lo que dijiste hace rato, yo sí sé lo que quiero y te quiero a ti. ¡Ah! Haré lo que me pidas para enamorarte. ¡Ájalas! Dice, quería sonar como de novela. Te queremos, eres la mejor locutora. ¡Ay, muchas gracias, Bombón! ¡Qué bonito! Te mando un abrazo grande, André. ¡Qué bonito! Por acá, a ver, ¿qué tenemos? ¿Qué tenemos? Es
1: que... Yo el que he visto, Delis, es un ritual donde son dos velas rojas o no sé de qué color.
0: Ah, unidas por un hilo, ¿verdad?
1: Le amarras un hilo rojo, sí. Algo así. Sí. Y las prendes las dos y se supone que se consumen y algo así como que hasta que...
0: Para soltar, ¿no?
1: El hilo rojo, ¿cómo se llama? Se caiga de alguna de las velas, ya como que ya te separaste de esa persona que tenías apego.
0: Fíjense que lo que sea que les funcione, pero creo que lo mejor es como aceptar. Siempre el aceptar que pues algo no funciona, que algo ya llegó a su fin y que el ciclo debe de concluirse. Creo que es lo mejor. Por supuesto que no es nada fácil. Aceptar las cosas es simplemente el primer paso de un camino súper complicado, probablemente. Pero acuérdate que todo lo puedes. So don't worry, baby. Ya a las 4:46. Vámonos a un corte y regreso con más. Soy Delis Guerrero. 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
1: Ya a las 4 de la tarde con 59 minutos y ya me voy, llegó el momento, llegó la hora, oigan, hoy maratónico, y con mucha lluviecita y todo el rollo. Por acá saludos a los que nos escribieron en WhatsApp. Mañana voy a regresar, mira, hasta los rituales nos dijeron y todo el rollo, me caen muy bien, gracias. Mañana nuestra cita es a las 9 de la mañana, ahora sí, mañana jueves vamos a estar coquetamente platicándoles cosas bonitas. Por lo pronto se van a quedar con Adele, esto es Set Fire to the Rain, y Angelique el resto de la tardecita. A partir de ya hasta las 7 ya está lista para hacerte muy feliz. Soy Delis Guerrero, los quiero mucho, hasta mañana.

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ya las 5 de la tarde con 8 minutos y Angelique Salazar ya al aire. ¿Cómo están? ¿Dónde me les agarró la lluvia, oye? Yo iba saliendo y de repente, ¿qué? ¿Cómo que está lloviendo? ¿Cómo? Lo bueno es que mujer preparada vale por dos. Traía mi ¿cómo se llama? Mi impermeable, traía mi paraguas. Entonces todo bien, 10 de 10. ¿Cómo están esta tarde, oye? Qué gusto saludarte en este segundo turno. Te voy a estar acompañando para cerrar esta tardecita con mucha buena música, mucha buena vibra. Y por supuesto contigo que me vas a estar acompañando en esta tardecita. ¿Qué comiste? ¿Ya comieron o no han comido? ¿Qué prefieren ustedes? Oigan, los días lluviosos, los días soleados. Yo te he dicho que yo soy team frío, pero sí prefiero los días un poquito lluviosos, pero... No, en San Luis no, oye, en San Luis no, porque nos inundamos y valió pizza, ¿sí o no? Dime tú, ¿qué prefieres? Mándame mensaje, mándame WhatsApp, 444-477-1021, y arrancamos con todo en esta tarde, como DVD, claro que sí. Oye, aprovecho para mandar saluditos a Karen, que nos está escuchando. Porque el día de hoy está cumpliendo años. ¡Yeah! Muchísimas felicidades, Karen. Yo feliz de celebrar contigo un día más. Una nueva vuelta al sol. Así que desde aquí, desde EXA 102.1, te mando mis felicitaciones. Oye, y esperamos que nos guardes pastelito, porque somos muy pasteleros. ¿Ok? ¡Felicidades! Pásala muy bonito. Ya a las 5 de la tarde con 10 minutos, estás en EXA 102.1. Vámonos con música. Llega Bruno Mars con Risk It All. ¡Súbele! ¡Súbele!

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1: Ya a las 5 de la tarde con 17 minutos. Estás en Exa 102.1. Oye, por acá nos mandan mensajito. Mira, hoy no más.
2: Estas son las mañanitas que cantaba el rey David. Feliz cumpleaños. Me solidarizo con la persona que dice Karen.
1: Sí.
2: Por su cumpleaños. Y saludos, yo también te estoy escuchando.
1: ¡Saluditos! Oye, mira, hasta le cantaste las mañanitas, oye. Oye, feliz cumpleaños a todos los que andan de manteles largos hoy. Principalmente a mi queridísima Jaz Herrera, que anda disfrutando. Hace rato vi que andaba en el gimnasio, oye. Dime, hazme el favor, oye. Pero está bien. ¿Por qué no? Oye, fíjate que aprovechando que hoy tenemos luna llena, les quiero contar un dato bien curioso, porque justo ahorita estamos como que conectando los cumpleaños, más que hay luna llena. Y fíjate que mucha gente cree que nacer o cumplir años con luna llena significa que eres una persona más intuitiva, más creativa o que tienes una energía como especial. Ajá. Es una creencia pues, que existe ya desde hace muchísimos años en diferentes culturas, pero hasta el momento, pues bueno, no hay como tal, ¿no? La evidencia científica, ya sabes, pero sí, sí se relaciona con este tipo de personas. Cuéntame tú, ¿estás cumpliendo años? ¿Sí lo eres? ¿Sí eres más creativa, más intuitiva? Dímelo. Y fíjate que otra curiosidad es que como el ciclo de la luna dura aproximadamente unos 29 días y medio, no siempre coincide pues con la misma fecha de tu cumpleaños. Entonces va a haber años en los que cumplas años y no va a haber luna llena. Digo, no es que sea siempre, no siempre coincide con la misma fecha de tu cumpleaños, pero si hoy te tocó celebrar con luna llena, disfrútala. Disfrútala porque es una combinación que no se va a repetir año tras año. O sea, va a ser muy de vez en cuando. Y eso, a ver si te acuerdas. ¿Quién cumpleaños hoy? ¿Quién ha tenido la fortuna de celebrar alguna vez con luna llena? Cuéntame tu experiencia. Oye, ya a las 7 de la tarde con 19 minutos. Ah, mira, por acá nos contestó justamente Karen, que anda de manteles largos. Dice muchas gracias. Besos. ¡Ay! Besos para los radioescucha que me cantaron. Ok, pues ahí van los besos. Ahí van los besos. Oye, ya a las 5 de la tarde con 20 minutos. Vámonos a una pausa rapidísima. No me le cambies, quédate conmigo porque vamos a cerrar la tarde como debe de ser, con mucha buena música. Mándame tus propuestas, 444-477-1021. Y échame, ¿qué vamos a escuchar hoy? ¿Qué vamos a escuchar hoy? Porque hoy traemos fiesta, aunque sea mitad de semana, miércoles, no pasa nada, ya se está acercando el viernes, el fin de semana, y la vamos a pasar increíble. ¿Sale, vale? Sale, vale. 5 de la tarde con 20, voy al corte y regreso en todas partes, ponte Exa.
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0: Ya a las 5 de la tarde, con 38 minutos, escuchamos a Olivia Rodrigo con esta rolita que se llama Stupid Song. Oye,
1: chiquetere,
0: qué buena tarde la de hoy. Porque mira, por acá nos mandan mensajito, se comunican con nosotros y... A ver, hola, hola. Hola, ¿cómo están?
2: Hola, buenas tardes, Angelique.
0: Buenas tardes.
2: ¿Me puedes mandar saludar a mi mamá, que hoy es su cumpleaños?
0: ¡Claro! Pero clarísimo que sí, hoy tenemos otro cumpleañero. Tenemos otra cumpleañera.
1: Guachiquetere.
0: Muchísimas felicidades a la mamá de la mamá de Flowers. Le mandamos un fuerte abrazo, un beso gigante, que siga cumpliendo muchísimos años más, señora. Le deseo muchísima salud, mucha alegría y mucha vida para que ande con toda la energía como debe de ser para que regañe a sus hijos todavía. Bueno, sí, pero no. Nomás poquito. Pero muchísimas felicidades a todos los que andan cumpliendo años hoy en luna llena. Al ratito a ver qué tal se pone. Estaba pensando que como estuvo lloviendo, que a lo mejor nos va a tapar alguna nube la luna. Esperemos que no. Espero que no, porque yo sí quiero verla. Oye, hace ratito en la mañana te estaba comentando un poquito sobre la entrevista que tuvo Selena Gómez con Apple Music, en donde posiblemente Selena Gómez vaya a regresar a los escenarios para cantar, para su música, conciertos, ya sabes, ¿no? Luego de que se alejó unos años de todo este show, pues probablemente vaya a regresar, si tiene ganas de regresar. Y déjame te digo que ya pronto se va a estrenar también una colaboración de Selena Gómez y de Becky G. Así como la escuchas, juntas. El tema se llama Te Olvido, Lala, y estará disponible ya este viernes. Ya estamos a nada. Este viernes 31 de julio, pues la canción no solamente va a estar ahí reuniendo a estas dos grandes estrellas, sino que también nos va a dejar algo muy... pues que conecte mucho con nosotros, algo muy icónico en esta letra de Te Olvido, Lala. Vamos a ver de qué trata. A ver si es cierto que lo olvidamos o la olvidamos. Oye, y aparte forma parte del nuevo proyecto musical de Benny Blanco, el productor, compositor y esposo de Selena Gómez. El álbum se va a llamar Hermoso y estará inspirado en la música latina. ¡Qué rico! ¡Qué delicia! ¡Qué delicioso! Y fíjate, esto explotó luego de que Selena Gómez compartiera a través de sus redes sociales pues un adelanto del tema, ¿no? Poquito después, Benny Blanco publicó otro video, también haciéndole promoción a esto, un pedacito de la canción donde se escucha un ritmo, la verdad es que bastante, bastante latino. Esto me gusta, me llama, me hormiguean las piernas. Y la verdad es que se escucha un poquito bastante pegajoso. Incluso Becky G reaccionó pues con mucho humor en los comentarios, ¿no? Diciendo que ni ella había recibido todavía la canción completa y ya ellos ya habían publicado el pedacito. Y fíjate que esta colaboración pues también tiene una ¿cómo se dice? Una vibra diferente, porque pues ambas son ¿cómo se dice? Tienen ahí raíces mexicanas. Entonces, pues imagínate, vamos a tener música en español, vamos a tener sabor latino, vamos a tener a Selena Gómez quizá regresando a los escenarios, no sabemos. Pero lo que sí sabemos es que este 31 de julio se estrena esta colaboración de Selena Gómez con Becky G. Ya a las 5 de la tarde con 42 minutos, 5:42, vámonos a una pausa. No me le cambies y en todas partes, ponte Exa.
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1: Huachiquetere.
2: Ya a las 5 de la tarde con 56 minutos, 5 con 56. Estás en Exa 102.1. ¿Cómo te va? ¿Cómo va este miércoles? Este miércolitros. Miércolitros, oye, sí es cierto, no me acordaba. Que dije, no, espérate, ¿cómo que miércolitros? ¿Qué tiene? No importa, no pasa nada. Es miércoles. Oye, fíjate que en la información del espectáculo, alguien acaba de volver a hacer historia en YouTube. Te estoy hablando de Justin Bieber. Y es que su canal oficial acaba de superar los 79 millones de suscriptores, convirtiéndose en uno de los artistas más seguidos de toda la plataforma, que de hecho es el primer solista en toda la historia que supera a estos suscriptores. Fíjate, Justin Bieber lleva décadas, bueno, dos décadas en YouTube. Su canal fue creado por allá del 2007, si no mal recuerdo, ajá. Y desde entonces, pues, ha estado acumulando más de 39 mil millones de reproducciones en todos sus videoclips, presentaciones, contenido oficial. Y lo mejor es que después de este lanzamiento de su último álbum, pues sí hubo como mucho interés despertado en este año, ¿eh? Y tú recordarás algunos de los videos en donde lo conociste, lo conocimos, no sé. Mira, de hecho te voy a poner un pedacito de lo que era, de los videos que subía. Ah, hasta el audio se escucha súper de malísima calidad. Pero esta era una canción, era un cover de Chris Brown que se llama With You. Fue sus inicios, pero la verdad es que llamó muchísimo la atención. Fíjate, este video es del 2000, hace 18 años. Ajá, 2007, oye. Qué bonito. ¿Tú cómo conociste a Justin Bieber? ¿Cómo lo conociste? ¿Con la de Baby o con One Time? Yo recuerdo que lo conocí con One Time y sí, me iba al ciber a ver videos, a ver imágenes y ahí fue donde yo descubrí a Justin Bieber en YouTube. Mucha gente lo conoció ya cuando era adolescente, ya subiendo más videos en donde ya era más famosillo y creo que alcanzó el éxito con Baby. O sea, fue como de ahí se catapultó. Pero pues sí, alcanzar 79 millones de suscriptores, no, oye, es una prueba de que a pesar de todo el tiempo, las pausas en su carrera, todos los cambios en la industria musical y todo el hate que ha tenido Justin Bieber, pues no lo detuvo, ¿eh? Él sigue siendo una de las comunidades de fans más grandes y fieles del planeta. Lo sigue teniendo y yo creo que lo va a seguir teniendo por un buen rato más. Fíjate, yo lo conocí, hace muchos años. O sea, lo conocí, de que lo descubrí, ¿verdad? Bueno, también lo conocí en los conciertos, pero no he tenido el placer de saludarlo, de decirle hola, ¿qué tal? Mucho gusto, soy Angelique Salazar. No, no. Ah, no, en inglés, ¿verdad? Hasta me fui a su casa. Oye, bueno, pero esa es otra historia. Fui a su casa, Stratford, Canadá. Ya luego te contaré. Ya las 6 de la tarde. 6 de la tarde en punto. Comunícate conmigo, 444-477-1021. 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Más adelante te doy más información completa, pero ya para que te me inscribas, me mandes el mensajito, y al rato te comento más. 6 de la tarde, 6 en punto. Vámonos a una pausa rapidísima. No me le cambies, que vengo con más.
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